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0: quiero que vayan a malinterpretar. Aquí nadie está ni triste ni azul. Al contrario, estamos saludando. Buenos días, oficiales. En No Me Diga Más de Candela, Candela, Candela. Interrumpo esta tripleta para decirles buenos días a todos. Ahí está Roberto Carlos, esta tripleta de baladas. Que ya viene a continuación Leonardo Fabio con Ella Ya Me Olvidó. Luego Diego Verdaguer con La Ladrona. En fin, ¿cómo están? ¿Cómo me les va? ¿Cómo va todo? Buenos días, buenos días, buenos días, buenos días, buenos días. ¿Cómo están? ¿Cómo me les va? Y la feliz miércoles a todos. Hoy es miércoles de tripletas en Candela, Candela, Candela, solo éxitos. Mire, de tempranito ya la gente se levantó pidiendo su tripleta de vallenato. ¡Se la tengo también! Después de la tripleta popular, viene la tripleta de vallenato. Ya está listica y se viene con unos temas. ¡Uy! No, definitivamente. Bendito, bendito. Ojo con el pico y placa, ¿no? Ojo con el pico y placa. Arrancó hace 23 minuticos. Si usted está a punto de salir de su casa o si ya salió y no ha pasado por ninguna fotomulta y su placa termina en 5 y 6, es momento de que se devuelva. Porque las placas terminadas en 5 y 6, 5 y 6 tienen pico y placa el día de hoy. Atención que las placas terminadas en 5 y 6 tienen pico y placa el día de hoy. Mucho cuidado, no de papaya. No vaya a ponerse a gastar la prima en pagar fotomultas, por Dios bendito. Hágase un favor y háganos un favor a todos. Porque después viene y dice, no, gato. Mira que me multaron, me tocó gastarme la primita en esa multa. Papi, yo sé lo que se siente, pero no le digo que pico y placa para hoy. 5 y 6 hasta las 7 de la noche, 24 minutos han pasado desde que arrancó el pico y placa. Más adelante le animo a contar todo lo que ha pasado en Cali, Valle del Cauca, Colombia y el mundo. A quien No Me Diga Más de Candela, Candela, Candela, solo éxitos. Miércoles de tripletas, como les digo, y ustedes a través del 315-513-1025 me empiecen a regalar el reporte. ¿Cómo ven las vías? ¿Cómo ven las vías? Notica de voz. Con el reporte, el reporte, el reporte, el reporte. ¿Cómo está el norte de Cali? ¿Cómo está el sur? ¿Cómo está el oriente? ¿Cómo está el oeste de Cali? ¿Cómo está la quinta, la autopista suroriental? La 21, la 25, la 26. ¿Cómo están las vías principales? Avenida de los Cerros. ¿Cómo está la ciudad de Cali en cuestión de movilidad? 315-513-1025. Nuestros amigos de Plataforma y Amarillitos. Que aquí convivimos todos en familia, en Candela, Candela, Candela, solo éxitos. Esta familia de guerreros y guerreras más grande de Colombia. Dios mío, me agité. Muchas noticias para hoy. Estoy esperando con ansias la desinformación deportiva. Estoy esperando con tantas ansias la desinformación deportiva. Por primera vez en mi vida lo digo. Ya quiero que venga Leo a decirme qué fue lo que pasó anoche, Dios mío. No, no, no, no, no. En fin, esto No Me Diga Más de Candela, Candela, Candela. Solo éxitos, ahora sí. Les devuelvo sus baladas. Ya no interrumpo más. Pues viene Leonardo Fabio con Ella Ya Me Olvidó. Luego Diego Verdaguer con La Ladrona en esta tripleta de baladas.
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0: Ay, Dios mío, miércoles, mitad de semana. Estamos listos, estamos listos, estamos listos. No sin antes decir gracias, papito Dios, por una de sus bendiciones más grandes, que es estar vivos. Oiga, todos los días nos levantamos, a veces con dolorcito en las rodillas, en los codos, en los hombros, a veces hasta sin ánimos, otras veces nos levantamos con agrieras, con cositas, pero gracias a Dios nos levantamos el día de hoy. A veces pasamos por momentos difíciles, perdemos movilidad, tenemos alguna enfermedad, pero mientras esté papito Dios de nuestro lado, nosotros seguiremos luchando, porque yo les aseguro, no importa cuál sea su situación el día de hoy, sea por lo que sea que usted esté pasando, el Padre Celestial tiene un paraíso listo para todos nosotros. Así que no nos queda más sino ser buenas personas. Seamos buenas personas, por Dios bendito. Amigo motociclista, si usted ve al amigo motociclista arrastrando a motico porque se quedó sin gasolina o se le dañó, hágale calapié. Ay, gato, me multan. Dios mío, yo siento que Dios protege a los buenos. He dado tantas veces calapié y me han pasado los guardas de tránsito al lado y nunca me ha pasado nada. Sé que no es legal, sé que no se puede, pero papito, ¿usted sabe que arrastrar una moto por toda la ciudad luego de una jornada de trabajo? ¡Seamos buena gente! Si vemos al viejito parado hace rato ahí en la cebra, en esas calles congestionadas, al adulto mayor, a la adulta mayor, paradas ahí en la cebra esperando que alguien sea capaz de parar el tráfico, amigo conductor, amiga conductora, haga el favor, frene un momentico, deje que el caballero y la dama pasen, los niños pasen. Eso nos quita 30 segunditos, máximo un minuto, pues, si es un mundo de gente. Y eso no nos va a hacer ni llegar más tarde ni más temprano. Amigos, si tal vez su situación no es la mejor y está llegando así al ras al fin de mes, pero usted conoce a un vecino que le está yendo aún más mal. Venga, yo le aseguro una cosa, se lo voy a decir. Usted que ha tenido hace rato ese pálpito en el corazón, a pesar de que está teniendo días malos, ayúdele con un platico de comida. Da que este es el mensaje que usted tanto estaba esperando. Ayúdele con ese plato de comida que Dios le va a recompensar. Gato, es que es lo único que tengo. Parta ese plato de comida en dos. Créame. Pues no créame a mí, crea en Dios primero. Pero lo que yo le estoy diciendo es una señal. Usted hace rato lo quiere hacer. Es momento de que lo haga realidad. Coja ese platico de comida suyo, pártalo a la mitad. Tal vez hoy usted no se acostará tan lleno, pero la otra persona se acostará sin hambre, que es más importante. Esa monedita, ese billetico que le puede ayudar a otra persona, tal vez a usted no lo empobrezca, pero al otro sí lo va a enriquecer. Mensajes de candela, mitad de semana, ya prácticamente mitad de mes de mayo, se acabó esta vuelta. Y los saludo, a ver dónde están en el WhatsApp, 315-513-1025, ¿qué hubo?
1: La candela, solo éxitos, buenos días a todo el elenco, a todo el grupo, a toda la mesa técnica.
0: Hoy tiene la dadisita tapadita. Apareció con la dadisita tapadita.
1: De locutores, periodistas, licenciados, abogados,
0: médicos.
1: Mejor dicho, juristas. Mejor dicho, una cosa de locos, candela.
0: Dadisitas tapaditas.
2: Una cosa.
1: Muchachos, primero que todo.
0: Primero que todo.
1: Yerlin ya me dejó encargada la gripa.
2: Sí, eso vemos.
0: No más.
1: Y segundo, señor director, con todo el respeto que tú te mereces, por favor, puedes modificar. Hoy no tripleta y no cuarteta.
0: Ah, pucha.
1: Para que mis queridos americanos se acuerden del número. Que tengan buen día.
0: No, hoy es miércoles de tripleta. Tripleta la de anoche, pero bueno.
2: Para todos los tripleteros.
0: Eso, los triples.
2: Pero
0: oyentes que tenemos.
2: ¿Cómo está, papi?
0: Bien, mi amor lindo, ¿y usted cómo amaneció?
2: Bien, se me quedaron las enaguas engarzadas al salir de la... ¿Cómo se llama la cosa esa que sube y que baja?
0: El ascensor, mi amor.
2: Eso. Pero bien, gracias a Dios, escuchando tu hermosa manifestación hacia el Padre Celestial.
0: Eso está, papito Dios.
2: Me encanta, Padre Celestial.
3: Candela es candela, buenos días. ¡Miau! El único gato enrasado, entre gato y cucarro, gato y cucarro, pero es más cucarro Zapo. Que gato. Ya de María llegó Chabelina, Chabelona, de
2: Jacuta,
3: de Cucota, el boliquecito ya no llega. Ya de María hemos subido por toda la Simón Bolívar hacia el norte, y estoy aquí en la Simón Bolívar con López Pan. Hay un motorerío, motorerío. Ay, ese motorerío, pero todo fluye con normalidad. Hay que esperar a llegar a Samico. Cualquier cosa le informo. Reporto por las calles de Cali, Gusano, porque candela es candela.
2: ¡Miau!
0: Muchas gracias, mi rey. ¡Miau!
2: ¡Un cagón!
0: Hacemos conexión directa con Anuar. Anuar.
2: ¡Aló!
0: Muchas gracias, Anuar, por la conexión directa que hacemos en estos momentos desde el centro de la ciudad.
4: Ustedes hicieron eso ayer conmigo.
0: No,
4: yo lo sé.
0: No, pero no fue así. Fue parecido, pero no fue así.
4: Yo lo sé. A mí me contaron. A mí me cuenta la gente. A mí no, me cuentan.
0: No, ayer hablamos mal de usted.
4: Sí, eso. También me mandaron mensajes diciéndome que ustedes estaban haciendo una conspiración butaquearme.
0: Ah, bueno, también, pero eso no era tampoco lo que hicimos.
4: Wey.
0: Es que ayer hicimos muchas cosas, es que tuvimos mucho tiempo libre. Pero en ese momento, para las personas que están preguntando, hacemos conexión directa con el DJ Anuar.
4: Está un poquito malito, ¿no?
0: Muchas gracias, DJ Anuar, por toda la información que nos entrega desde el centro de la ciudad. Seguimos con los mensajes de WhatsApp. ¡Yo! ¡Qué wey!
5: Julio, candela, solo éxitos. Gato, reparcerito.
0: Deseando
5: un feliz y bendecido día. Aquí reporta su fiel oyente.
0: Pasó un Willens.
5: La ciudad de Cali con aplicaciones. Carretera Cali-Palmira hasta el aeropuerto. Y el aeropuerto hasta el Rompuy del Cercar. De momento despejadito y sin ninguna novedad.
0: Está luqueado el viejo.
5: Regaleme la tripleta de tangos.
0: Uy, de tangos.
4: Una tripleta arriba. De tangos.
0: Qué rico.
4: A mí me gusta. ¿Se
5: mil,
4: puede?
5: Mil bendiciones, parcero.
0: Papi, saqué el teléfono donde lo metió. Muchas gracias. Está luqueado el viejo porque hizo un aeropuerto.
2: Ojalá haga muchos hoy. Ojalá hoy todos los que conducen hagan de a tres aeropuertos.
0: Uy, se cuadran.
2: Se cuadran, para que paguen todo ese poco de gota a gotas también.
0: Eso, que vayan para allá, lo dejen ahí y justo en el aeropuerto le salga uno de vuelta para Cali.
2: Eso, sí, y que vaya para Jamundí.
0: Y que vaya para... Uy, uy, Dios mío, bendito. ¿No?
2: Por favor, si alguna persona de este índole que estamos hablando tiene bigote, que no sea gusano y le pasan eso, me llama. Para que nos gastemos esa plata.
0: Ah, qué rico. ¿Cuánto costará un aeropuerto?
4: Un aeropuerto es bastante grande, ¿no? Debe ser bastante costoso para el tema de los aviones.
0: ¿Cuánto cuesta el aeropuerto Jamundí?
4: La carrera,
0: ¿cuánto? Ay, hombre, bendito.
4: No puedo.
0: ¿Cuánto cuesta la carrera en tu vehículo automotor haciendo el desplazamiento A, que llamaremos aeropuerto, y luego el desplazamiento B, que le colocaremos destino Jamundí? Y 135 lucas, me dicen aquí.
4: ¿135 lucas?
0: Me voy a pie. ¿Para qué volví?
4: 135 lucas de
0: aeropuerto Jamundí. 135 lucas.
4: Bendito Dios, y mi hermano tiene carro y no toca pagar eso.
0: ¿Para qué volví? 140 me dicen aquí, 135.
4: ¿Quién está más?
0: No, tengo 30 lucas.
4: Te imaginas, no tengo 20 lucas, que usted me deja ahí en el aeropuerto. Si quiere me deja no entrando.
0: No,
4: yo camino ese pedazo del puente.
6: Un saludo muy especial para Anuar. No fueron uno, fueron dos, fueron tres, fueron cuatro. Y eso que yo, Rodallega, le faltó echarle la ñapa. ¿Qué les pasó los de la B?
0: Bueno. ¿Qué opina DJ Anuar de esto?
4: Muchachos, fútbol en paz, dejen de darse tan duro. Después gracias, están besando.
0: Muchas gracias, DJ Anuar. Ahorita no me vaya a estar cogiendo la cara con la mano toda. Un abrazo para doña Luz Marina. Que la saluda doña Luz Marina, a Chabela.
2: Doña Luz Marina.
0: ¡Chabela!
4: Gracias, Cuca. Un abrazo, doña Luz Marina. Usted sabía cómo se llama. ¿Cómo se llama? Ah, uy, chiste. ¿Usted sabe cómo se llama la mamá de Linterna Verde y de Aquaman?
0: ¿Cómo se llama?
4: Luz Marina.
7: Candela. 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Muy buenos días, hombre, para la mesa de trabajo. Oiga.
4: Hola.
7: Acabo de salir el alcalde en otro de sus famosos vuelos para Miami.
4: Ay, pero últimamente sí es.
0: Dios mío, pero usted, es alcalde de Cali o de Miami, Dios mío.
4: Chichero, pero era verdad, pues mentiras, no sé. Saluditos por acá a la gente que está conectada a través de diferentes computadores, porque no tienen radio, porque la vida es así, avanza, ahí sí. ¿Me entiendes? Saludos para Mónica. Mónica, te quiero mucho, Mónica.
0: ¿Mónica Galindo?
4: No. Con Mónica, no. Okay. No. Me la respeto. Salud pa mi querida Moni. Moni, llévame un dulce hoy.
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2: Ojalá hoy todo.
8: Regáleme una cuatreta de Tulio. Vamos a desayunar con gaseosa 4.
4: Uy, pero están reácidos, ¿no?
0: Ay, es que Anor se andaba burlando ayer del
4: carro. Burlense entonces.
9: Bueno, gatico, mis. Buenos días.
0: Yo, mami.
9: Ve, gatico, vos por ahí no tenés. Voy a acomodar en una tripleta la canción que le.
10: Salud, que olvidó porque.
9: Está de moda el día de hoy. Un gol.
0: Ay, pobre Anuar, hombre. Estoy esperando un momentico que estoy arreglando la conexión con Anuar.
2: ¿Qué pasa? Que yo también soy del América.
0: Muchas gracias, DJ Anuar, por toda la información que nos entregas desde este momento de la ciudad, desde el centro de la ciudad caleña. Señora.
2: Así suena cuando uno se come una sobrebarriga trasnochada mala de 3 días con ese tomate fermentado ya.
0: Algo así le pasó al viejo.
2: Pobrecito. Papi, no se deje amedrentar. Yo acá lo defiendo.
0: 6:44, mi reina linda. ¿A usted le parece que está muy temprano para tomarnos alguito?
2: ¿Cómo así?
0: ¿De qué? Algo más potentico, algo más como de...
2: Milanta.
0: No, algo más potente.
2: ¿Algo efervescente?
0: Sí, como una valeriana a esta hora.
2: Uy, qué rico sería como un té de moringa. Oye, la moringa sabe como a nalga, qué cosa tan horrible.
0: Y ojo, lo ha maluqueado.
2: Pero
0: uno.
2: Es buena.
0: A mi hijo me maluqueó una vez.
2: Eso tiene mucho, le sube las defensas.
0: Yo no sé, ojo, algo me subió porque se me calentaron la oreja y me pusieron coloradas.
2: Con tantos antivirus y tanta cosa, ahorita le traigo unos datos para que se haga unas aguas que le suban las defensas.
0: Ah, bueno, un dato muy cuca.
2: Eso, dato muy cuca. Hola, hace rato no hacíamos. ¿Qué me vas a poner? Poneme. Salud para Mónica.
0: No sé.
11: Primera.
0: Yo quiero que suene la primera como así.
2: Sí, me parece bien.
0: El caballo.
2: Ahí traje pericos para que tomemos con cerveza. ¿No? Ah. No, pero de los
0: perico
2: de
0: con rom.
2: Con huevo y cebolla.
0: Luis Alberto Posada en la primera con basta con licor.
12: Para olvidarnos de
2: basta con licor.
11: Segunda.
0: Don Darío Gómez Zapata.
2: Amigo mío.
0: El rey del despecho, a ver, pajuda.
4: Doña Cuca Canzona.
0: Arregla pa' que te vas.
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0: Segunda canción que cojo en la frase de la canción.
11: Tercera. Tercera.
0: Esta tripleta de los papás, de los reyes de la música popular, el Charrito Negro con un adiós.
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2: Me gusta.
12: Feliz.
0: Oiga.
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2: ¿Usted sabía que Luis Alberto Posada?
0: ¿Qué le pasó a Luis Alberto?
2: Usa los zapatos blancos y el charrito.
0: ¿Negros?
2: Estoy aprendiendo
11: 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Primera.

0: Gómez y esta tripleta de los papás del chupe de la música de beber. Bueno,
1: amigo ya, mío.
0: Hola, doña Cuca.
1: ¿Cómo le va?
0: Oiga bien, no hay nada más horrible que uno levantarse.
1: ¿Y qué?
0: Meterse al baño y que lo coja un cólico. No, que lo
1: haga. ¿Que cagaste en la ducha?
0: No.
1: Ay, yo ya iba a decir que cochinada también salga.
0: No, una vaina que...
1: A mí me ha pasado después de bañarme.
0: Sí, que no, que pereza uno ya estar cambiado, ya listo, bañado, perfumado y ¡pum! Al baño. Y son de esos cólicos que uno no hace nada.
2: No, solo dolor.
0: Y uno es, y es cólico así. Y lo pone uno frío, ¿no? Y usted toca la puntica de la nariz, es como un hielo. Pero es de ese cólico tan horrible.
1: ¿Qué comiste, hombre?
0: No, pues no sé. No sé. Pero... Maluco eso. Uno ya estar bañado, uno levanta bañado y listo para el hijo de camella. Cuando ya coge, tiene el maletín terciado y el casco puesto. El estómago le dice. El estómago le dice así. Dios mío, se sienta uno. Y es ese cólico. Un parto.
1: Dios. ¡Ay, ole, ya!
0: Dios mío, 6 de la mañana, 53 minutos.
1: ¡Dile, Pancha!
3: Papi, solo verde. Pasión de un pueblo, eso es pasión de un pueblo, papi. Fueron siete.
0: Ah, está hablando de Nacional. Ayer Nacional le dio una pela al equipo Inter de Bogotá. Y ayer la pena. Ayer jugó Nacional contra Internacional de Bogotá.
1: Sí.
0: Nacional contra Internacional de Bogotá. Vale, el gato tiene una cabecísima. Yo que el cabezón soy yo.
1: No, son los dos.
0: Ya los dañaron. Bueno.
1: También.
0: Internacional de Bogotá versus Nacional. Ayer una pela 7-1 quedó de partido.
1: ¿Para qué juegan así?
0: Global 10. 10 goles le hicieron al equipo de Medellín. Y ayer América hizo el papelón.
1: ¿Qué porno?
0: No, ayer. ¿Qué?
1: Porno.
0: 4-1 quedó esa vaina. 5.
1: ¿Con quién jugó?
0: Sí, contra Santa Fe allá en el Campín.
1: Con Santa Fe.
0: El jugador al que ellos le hicieron el feo que por viejo.
1: Ay.
0: Hugo Rodallega. El que le hicieron el feo que no.
1: Aborrecida.
0: Cuando sí. Rodallega venía de afuera, pues que estaba buscando equipo. Sí.
2: Ese es el de las trencitas.
0: Ajá, ¿ves? Así que parecía depredador.
2: ¡No! Sí.
0: Que le hicieron el feo. En el América le dijeron el feo. No, ese man que no. Y tenga, vea. Sí,
1: ahí le metió.
0: Goleador 300, mejor dicho.
1: Les empacó. Yo creo que se la sacó.
0: Tres.
1: Se la sacó.
0: Les taponó la jeta.
1: Sí, me encanta.
0: Les taponó la boca.
1: Yo soy del América, ¿sabían?
0: Ah, usted es del América.
1: Sí, papi, yo lo apoyo. Pero no, pues también, ¿qué vamos a hacer?
0: Yo simpatizo con el América, pero no soy fan de los que voy y me arranco los pelos y no.
1: Porque eso es tan mal hincha, eso dicen todas esas porquerías cada vez que lo ven perder.
0: No, es que...
1: ¡De la cuna al cajón! ¿Cuál ¡americana! De la, ¡mi papacho! ¡Mi papá!
0: El Gamín de Santa Elena. No, ayer...
1: ¡La vida por los colores!
0: Y tenga su puñalada. Oiga, ayer... Rafael Carrascal, jugador de América, que Carrascrack le dicen unos.
2: ¿Por qué?
0: Yo no sé, a mí nunca me ha gustado. Vea, yo lo voy a decir aquí. Si quieres, grábenlo para que los etiquetan.
1: Sí.
0: Lo que es el muchacho Luis Paz. Carrascal. Es Dylan Borrero. Estoy hablando de jugadores de América.
1: ¿El lambón de quién?
0: Dylan Borrero.
1: Ah, Dylan, sí.
0: Dylan Borrero. Bertel.
1: Sí.
0: Carrera Bertel.
1: Linda Caicedo.
0: No, esa no.
2: Zamboña, Cuca.
0: La Cuca, no, no. Jugadores que mismo no. No
2: te da.
0: Ah, ya, y ese
1: Martín Elías.
0: ¿Cuál Martín Elías? Mosquera Guardia. Ah, oh, además tan mal. No. A ver.
1: Pero bueno.
4: 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Hola, Boli, queso, doña Cuca.
1: ¿Cómo
4: no, Boli, nos van a con el América.
1: No pasa nada.
4: Al fin ayer, 12 de mayo, a las 10 de la mañana, en una isla en la capital del sur, ¿aparecieron o no aparecieron los androides del doctor Jero? Contámelo, pues, que no he visto noticia ni en Caracol, ni en RCN, en ningún lado.
1: ¿Quién ve?
0: Los androides del Doctor Jero.
1: ¿Qué pasó?
0: Eso es de Goku, mami, tú no sabes.
1: Ah, no, yo no sé. Yo sé hasta Pícoro. Ole, yo tuve un mozo como Pícoro.
0: ¿Cómo así?
1: Un morocho grande.
0: No, orejón.
1: Ese orejón. Oh. Eso tenía una... Mejor dicho.
5: Ay, Anuar, yo ya sé qué se comió anoche.
1: ¿Qué se comió?
5: Una changua.
0: No.
5: Con una cuatro. Eso fue lo que te comiste
0: no,
5: anoche.
0: No,
1: eso es una porquería.
0: Nada de eso.
1: Pobrecito.
0: 6:56 PM, doña Cuca, ayúdeme con las loterías, por favor.
1: Sí, yo le ayudo.
0: Hágame el favor, ayúdeme con las loterías. Atención, porque ayer jugaron las loterías. El Chontico Día cayó 58.72. ¿Para chance?
1: 8.72.
0: El Dorado de la Mañana cayó 0.5.05.
1: Ay, mira que así dice Osos.
0: De hablar huevo, nada.
1: Mire, Osos.
0: 0.505.
1: 5.05.
0: Dorado de la Tarde cayó 88.68.
1: 8.68.
0: Cafeterito Día cayó 72.11.
1: 2.11.
0: Paisita Día 80.82.
1: 0.82.
0: Samán Día cayó 21.34.
1: 1.34.
0: Sinuano Día cayó 64.71.
1: 4.71.
0: Astrosol cayó 89.68. El signo Tauro
1: 9.68.
0: Paisita Noche cayó 54.72.
1: 4.72.
0: El Chontico Anoche votó el 57.27.
1: 7.27.
0: Cafeterito Noche cayó 20.44.
1: 0.44.
0: Caribeña Noche ayer cayó 83.96.
1: 3.96.
0: Fantástica Noche ayer cayó 46.40.
1: 6.40.
0: Sinuano Noche cayó 52.27.
1: 2.27.
0: Astroluna cayó 0.632 del signo Sagitario.
1: 6.32 con el Sanitario.
0: ¿Cuál Sanitario? Sagitario. La Lotería de la Cruz Roja ayer cayó 59.66 de la serie 183.
1: 9.66.
0: Y ayer jugó la Lotería del Huila, cayó 81.04 de la serie 111.
1: 104111.
0: Felicitaciones a los ganadores. Son las 6:58 en este miércoles de Tripletas Candela.
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0: ¡Ay, ay, ay! 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Bueno, ya venimos con la información. Ya traemos el
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0: Doña Chabela,
11: señor.
0: Don Gato,
12: sí, señor.
0: Don Oyentes. Bueno. Venimos a hablar de lo que dijo Donald Trump de Venezuela. El man se quiere apoderar de Venezuela.
11: ¿Y el man qué?
12: Cree dueño de país ya.
0: ¿No ya cree dueño?
11: ¿Qué pasó con Maduro?
12: Está encanado.
0: No, Maduro está encanado. Estoy hablando de Donald Trump.
11: Sí, ya sé, por eso, pero tanta cosa con Venezuela y ¿era que el man quiere el presidente allá?
0: ¿Quién? No, dueño, no le interesa el presidente allá.
12: Petróleo, el petróleo.
0: Ya lo marcó con la bandera de Estados Unidos.
12: No.
0: Ay, ya venimos con eso, no me muevan.
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0: Venimos a hablar qué va a pasar con los hipopótamos al final. ¿Se acuerdan los hipopótamos?
12: Sí, que le iban a aplicar eutanasia.
11: Ya no se los llevaron.
0: Ya le contamos qué va a pasar con los hipopótamos. No se despegue porque está buenísimo.
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0: Venimos a hablar de una problemática que está creciendo cada vez más y más. Y ayer lo vivimos nosotros.
11: El América no juega bien.
0: No, eso no. Ojalá fuera eso. Ojalá
11: pasó,
0: fuera
11: ¿qué pasó,
0: eso.
11: ¿Qué pasó?
0: No, pues que las motos, las placas de las motos tapadas. Yo desde que trabajo en radio y hago de pronto algo de noticias.
11: Sí.
0: Yo vengo haciendo un llamado a las autoridades para las placas. ¿Sabe qué han cogido ahora?
11: ¿Qué?
0: Pegarle stickers.
12: Sí.
0: ¿Usted ha visto este stickercito que vienen los talcos cuando usted recién los compra?
11: Sí.
0: Es como, han cogido de pegarle stickers ya.
11: ¿Ah, sí?
0: Pasan por el lado de las autoridades y no dicen nada. ¿Ayer lo vimos o no lo vimos?
12: Sí, señor.
11: Como están ocupados buscando gente sin licencia y sin suba.
0: Oye, es que ojalá fuera eso.
12: Lo encontramos de dos formas. Vimos
5: parrillero hombre, parrillero al lado hombre de la policía con placa levantada.
11: No te creo, ¿en serio? Ah,
5: esto todo en una sola cuestión.
6: En un solo recorrido encontramos.
5: En una sola situación había parrillero hombre, placa levantada con la policía al lado. Y le pasaron. Y debemos decir que no, es que él no puede estar mirando para los lados porque está manejando para el frente. No, lo rebasaron al policía. Uy, no pasó nada.
6: Vea, ¿sabe qué hicieron?
11: Claro.
6: Por el ladito le pasaron a los policías.
11: Atrevido.
6: Y vimos también dos charlando. Dos con un palo de calor, enchaquetados, rodillijuntos, zapatillas TN triple A. Así, con las manos, no, como no manejan.
11: Con los codos juntos.
6: Con los codos juntos así, con las manos así. Con la placa pegada, llena de esos stickers.
5: Sí.
6: La placa en la moto llena de stickers.
11: La rata, hombre, me estresan las ratas.
6: Por el lado de la policía.
11: Me tienen aburrida la rata en Cali, me tienen harta.
6: Ya venimos a hablar de ese tema.
5: Papi, o hay deportes, ¿cierto?
6: Hay deportes con
5: la desinformación deportiva. Por primera vez en mi vida jamás pensé decirlo.
6: ¿Qué?
5: Añoro el momento en que Leo llegue a decir los deportes. Quiero que Leo venga a los deportes hoy.
6: Leo está...
13: Dejen al gordito en paz.
6: Ya viene Leo.
13: Gordo, nos van a coger de bache.
6: Sí, que pues que me cojan 7-8 minutos.
13: Para cogerlo usted bien difícil. Cuatro brazos.
6: Es el miércoles de tripletas. ¿Qué tal una tripleta de vallenato?
5: Rico.
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6: Las estrellas vallenatas.
8: Dice tu mirada.
10: Segunda.
6: Los diablitos. Cuando yo era niño me decían, ay, pongan. Mamá decía, ay, no, sacaron una canción más chévere, Los Diablitos. Y yo pensé que Los Diablitos eran unos eran verdes. Porque ¿por como qué? Los en diciembre hay unos cojitos que les dicen diablitos.
5: Sí.
6: Se nos dice lo que uno les hace.
5: Sí.
6: Que es como una polvorita que no se meta los dedos a la boca porque.

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0: El Ministerio de Ambiente confirmó que ya fue enviada una comunicación oficial a Vantara para coordinar la llegada de una misión técnica y veterinaria especializada a Colombia. La visita hace parte del proceso que busca avanzar en el traslado de hipopótamos hacia la India. ¿Los hipopótamos no los van a matar? ¿O será que hay unos que sí van a sacrificar?
2: No, no, no, es que...
0: Es que primero hay que tragar.
2: Yo no estoy comiendo. ¿A dónde? Aquí lo tengo, ve. Mi masticado está al lado, está al lado.
0: Pan con salchichón en el desayuno hoy. Pan rajado con salchichón.
2: Gracias, oye, te quiero mucho. Ve, mijo, es que yo había escuchado las malas lenguas diciendo, no sé si al fin pasó o no pasó, que es un jeque, uno.
0: Un man billetudo, un billetudo.
2: Así, mucha plata. El man le gustan mucho los animales.
0: Ay, no diga, como Michael Jackson.
1: De la India.
2: Y se va a llevar un poco de animales.
0: Tiene un cosito aquí.
2: Sí,
0: de
2: la India.
1: Hindú.
0: Un barrito.
2: No. No, eso lo ponen por religión.
0: ¿Sí? Ah, ya. ¿Para qué? ¿Por religión? Sí. Es para que la gente le diga, ay, tan lindú. ¿Para eso es?
1: Tan lindo.
2: Ay, tan bobo.
0: ¿Y usted para qué pone esa cosita aquí en la frente?
1: Para verme lindú.
0: Para verme lindú. No, mire, según el comunicado, la reunión realizada entre delegados del gobierno colombiano y la Organización de la India permitió avanzar en aspectos logísticos, científicos y normativos relacionados con esta propuesta. Además, indicaron que cualquier decisión será tomada bajo criterios técnicos y ambientales. Desde el Ministerio de Ambiente también señalaron que el proceso continuará articulado con distintas entidades, priorizando la protección de la biodiversidad y la prevención de impactos ambientales en el país. Tal vez como en Pablo, estoy hablando de Pablo Escobar, sí. Como en Pablo Escobar encontraron a alguien que se llevara el hipopótamo, pues Colombia encontró a alguien que se llevara el hipopótamo.
1: Okay.
0: Es un man de la India.
2: No, estoy perdida. ¿Por qué? Es que Pablo se lo trajo porque lo estaban sacando de otro lado. ¿Qué?
0: No, Pablo se lo trajo porque para montar su zoológico.
2: Sí, ay, pero qué bueno, me cansé de los perros.
0: ¿Usted cree que el que se lo vendió no estaba con ganas de pronto venderlo?
1: Claro.
0: Es como cuando usted está que vende un carro y salen y le dicen, vea, le compro ese carro.
2: Bueno.
0: ¿Y lo vendo? Pues creo yo.
2: Bueno, pues sí.
0: Ahora que está su oportunidad, dicen que los hipopótamos lo van a llevar para la India, pero yo no creo que todos.
2: No, son como 80.
0: 80 son un poco hipopótamos.
1: Supuestamente, sí. Escobar pagó a un traficante de Nueva Orleans, Estados Unidos, $3,000 en su época, para adquirir cada uno de estos 4 paquidermos de un zoológico de California.
0: O sea, eran 4 hipopótamos que con los que arrancó el problema.
2: Ese poco de plata que costó
1: $12,000 en su momento.
2: Oiga.
0: $12,000 en su
2: momento. Para el miércolero que hay ahorita, vea lo que hizo.
0: No, miércolotas las que hacen eso, ¿no?
2: Sí, le creo.
1: Y tienen exceso de...
2: De grasa.
1: No, de... De fósforo. Y eso, claro, contamina las aguas.
2: Sí, y hacen popó mucho y contamina. Y se metió ellos todo el tiempo bañando esa agua toda cagada. Y eso. No, ¿quién se come esa carne?
0: No, ¿cuál carne?
2: No se puede comer tampoco.
0: ¿Cuál carne?
2: ¿No tienen carne?
0: No, eso no se come.
2: ¿Usted sí, sabe? En la dorada cocinan
1: carne y popó. No sé si es la verdad, pero
0: ¿cuál dorada?
2: En la dorada.
1: Así llama el pueblo donde están los hipopótamos.
0: ¿En Caldas?
2: Esta.
4: En la que te estoy mostrando aquí. ¿Ves?
0: ¿En la Dorada Caldas?
1: Sí.
0: ¿Cómo en Carrión?
1: No, en la Caldas no.
4: No.
1: La Hacienda Nápoles está en la Dorada.
0: Ajá.
1: Así se llama.
4: En Antioquia, papi.
1: En Antioquia. Y allá el pueblo que está cercano.
0: ¿Se comen los animales?
4: Espérate.
1: Venden esa carne. No sé si sea la carne de hipopótamo, que nunca he ido. Pero dicen literal así, carne de hipopótamo.
4: Chachipiti, ¿es la Dorada o es el Doradal?
0: Ya. No te creo.
1: Ella lo va a buscar cuánto cuesta un sancocho de hipopótamo.
0: ¡Sancocho! No, eso no, papi, yo no
2: No les des ideas a la gente en Pance. No les des ideas.
0: No. No haga tutoriales, viejo.
2: No, pero si no, no se puede. No, a mí no me parece comestible.
0: Yo no creo que no.
2: ¿Vos te imaginas que vos te llegue con un pedazo de carne? ¡Anua!
0: ¿Y eso qué
2: es? Bueno tenerte por acá, ve, te traje, te guardamos de esto que almorzamos ayer, ve, para que comas.
0: Mira, ve, esto te trajimos aquí una puntadianca de hipopótamo.
2: Una falda.
0: No.
2: Deme falda de hipopótamo.
0: Oye, esos animales son de cuero duro, eso no. Eso.
2: Pero os queda bueno para un chicharrón. ¿Toteado?
0: No, ¿quién va a totear eso? No.
2: Ay, no,
0: la verdad yo no creo.
2: No, mentiras, no sería capaz de...
0: El caso es que van a llevar uno.
1: Échele ojo a esto, pues.
0: A ver.
1: Muestre. Que no diga pajudo.
0: Yo no creo que se coman esos animales.
1: Dicen que la carne... Bueno, póngale cuidado como dice el titular. Las nuevas reses de Magdalena Medio. ¿Usted comería carne de hipopótamo?
2: ¡Ay!
1: En la región colombiana invadida por este animal, algunos habitantes han probado su carne y proponen que sea exportada a otras partes del mundo. ¿Cómo llegó un hipopótamo? Pues por Pablo Escobar, ya sabemos. Dicen que la carne de hipopótamo tiene la textura de un buen lomo con un sabor similar a la res o el cerdo. Bueno, al fin, ¿qué? ¿A la res o al cerdo?
0: No, sí, hable claro. Eso ya está un cerredo ahí.
2: No, pero no me parece.
1: La valoración depende del comensal. Aunque con... como unos saborcitos a tierra y humedad. Tiene la carne un poquito. Se ha consumido asada y sudada. Y consideran que su sabor es tan bueno que podría comercializarse para satisfacer los exóticos paladares extranjeros.
5: ¡Eso sabe a mierda!
0: No, ¿quién se va a comer un hipopótamo?
2: No, esa carne toda.
0: Es que sabe a tierra.
1: No,
2: ya para qué, ya con los pescados de más.
0: ¿Usted no ha pillado los pescados? Los pescados que cogen y salen, van a pescar y los traen en la...
2: Los corronchos saben a tierra.
0: No, eso. Y no, y el pescado del bocachico, cuando la gente van a pescar en la lancha y los agarran y todo, y los echan dentro de la lancha, y dentro de la lancha tienen, porque la lancha pues tienen un tarro de gasolina ahí.
2: Ajá.
0: Y de pronto se le ha regado gasolina y echan esos pescados, tiran esos pescados al suelo dentro de la lancha.
2: Sí.
0: Llegan esos pescados saliendo a puro combustible.
2: ¿En serio? A mí no me ha tocado ninguno.
0: Sí, allá en Manuela sí, allá. No, había pescado sabía gasolina, porque...
2: ¿Qué pescado?
0: El bocachico.
2: El bocachico te da energía.
0: Con el bocachico lo pescan, ajá, lo echan dentro de la lancha y está que en la lancha, pues para no que...
2: Sí,
0: lleva la reserva
2: riega,
0: de gasolina.
2: Se le riega un
0: De pronto poquito. Se la ha regado con el movimiento y eso está untado el suelo de combustible. Y como tiran el pescado ahí, ¿qué hacen? No. Gasolina. Yo no me quiero imaginar eso sabiendo a tierra, gato.
2: Uy, no.
0: ¿Cómo lo preparan?
1: Aquí en Colombia está prohibido, ¿no? La caza de esos animales.
0: ¿De qué?
1: De los hipopótamos.
2: Me pueden
0: cazar. Vení, hipopótamo.
1: Señor.
2: No le digas así.
0: Pero te hago una pregunta. ¿Cómo es que lo preparan?
1: ¿Sudado o asado?
0: Sudado o asado.
4: Los ponen a trotar.
1: La carne sabe rico, que lo único que tiene es como ese fondito a tierra.
0: No, entonces no sabe rico.
4: ¿Sabe rico?
1: Ay, papi, ¿cuántas comidas?
4: ¿Es gallo o es gallina? ¿Cómo va a saber rico pero a tierra? ¿Usted está loco o qué?
1: Porque sí, es que no sabe en su mayoría a res o a cerdo dependiendo del comensal.
0: Dependiendo el paladar. Ay, ¿sabe cómo a cerdo? Ay, ¿sabe cómo
1: a res? No, a mí me sabe como a res, como una carne que uno no prueba o no.
4: Depende,
1: sabe cómo
4: si a usted le dicen, hay sudado de hipopótamo.
0: Buenas, ¿qué hay? ¿Sudado de hipopótamo?
4: Pero hoy sabe a res.
1: La noche del 11 de abril del 2023, un hipopótamo distraído de andar lerdo intentó cruzar la autopista. Apenas avanzó unos pasos cuando una camioneta de una marca conocida que cruzaba veloz por aquella recta lo alcanzó, no lo vio y ¡ñángale!
0: Pues...
1: lo atropelló.
0: Ajá. Pues...
1: pronto, ¿qué te reís?
2: Pues te imaginas el susto. Que uno esté cambiando, uno escuchando, ay, qué presa esta emisora va a poner candela. Y cuando llegue se le atraviesa ese semejante animalote.
0: Hipopótamo ahí.
2: Madre, no, son muy random.
0: Claro.
1: El cadáver fue remolcado y transportado a una finca. Por las vías de las veredas atrajo a muchos curiosos que se enteraban de que en esa finca iban a hacer el...
0: un asado.
1: Y le metieron... diente a la carne del hipopótamo porque lo asaron.
2: ¿Asaron? Y todo el mundo allá. Niños con hambre generan violencia.
0: No. Yo no me veo.
2: No, no quiero, gracias. ¿Lo probaría? Sí.
0: Claro, no, si ahí me van a probar.
2: Ay, vea este pedacito, vean, no, mira, ve.
0: O yo lo pruebo.
2: ¿Sabes cómo?
0: Y si está rico.
2: Rico, pero con tierra.
0: Sí, sí. Rico, pero comiendo tierra y arena de mata. Ustedes los van a llevar para la India. No creo que sean todos, no. Pero sí se van a llevar una gran parte para la India.
2: Ve, bueno. ¿Y no pueden castrarlos? ¿Sale muy caro? O sea, no, que se lleven a la mitad.
1: Sale carísimo. Sale carísimo castrarlos. Carísimos.
0: Sale muy caro el tema del hipopótamo.
2: Si hacemos un reality show, ¿dónde?
1: No.
2: Acá todo se soluciona con reality.
1: Como el Reino de las Suricatas. ¿Usted acuerda que había un reality show en el Planet del Reino de las Suricatas?
2: Sí.
0: No me lo vi. La verdad era muy niño, seguro.
2: A Gato no le gusta socializar el Animal Planet.
0: 7:28, ahí está. Vamos con la segunda noticia de este Candeleo de Noticias. Candeleo.
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1: Papi, hablando Trump de hipopótamos.
0: ¿Qué?
1: Donald Trump.
0: Y ese caso un hipopótamo.
1: No, el Dios está loco, El Dios está loquísimo.
2: No, sí le creo.
1: En su red social, Trump publicó una foto del mapa de Venezuela, pero adivine cómo.
2: ¿Cómo?
1: Pintada como la bandera de Estados Unidos.
2: Ay.
0: Y subió una foto y todo donde Venezuela está.
2: Ahí están pasando los coletazos del gracias por llevarte a Maduro, chavo, te queremos mucho. Queremos
1: ¿Y
2: pintarnos
1: coloca?
2: El pelo como tú.
1: ¿Y sabes qué le colocó arribita?
2: ¿Qué?
1: El Estado 51.
2: Ay, hijo, ya sabía.
0: O sea, además se va a adueñar de eso, ¿no?
1: Como alguien por ahí hizo el departamento 33, Donald Trump hizo el Estado 51.
2: Te copiaron, Anuar.
0: El Estado 51 en Venezuela.
2: Pero ojo, preocupa un poquito. ¿O sí?
0: De pronto sí, de pronto no.
1: Recuerden que Donald Trump ha mostrado total interés por una reserva de petróleo, o por las reservas de petróleo que tiene Venezuela, que están más o menos avaluadas en 40,000 millones de dólares. Ajá. Y él constantemente, cuando habla de Venezuela, no habla de su gente, de su libertad.
0: Habla del
1: su
0: petróleo.
1: Habla del petróleo.
2: Necesita petróleo.
1: Ha contado y una y otra vez, y ahorita, esta imagen que ha causado revuelo en las redes sociales, en su red social Truth, que... colocó la imagen, está Colombia gris, Brasil gris, Perú gris, Ecuador gris, las Guyanas gris, Panamá gris, todo gris, menos Venezuela, que está en su espacio, ¿cierto?
2: Y Ecuador tiene... sí está dolarizado, porque no.
0: No,
2: está...
0: pero no tiene
2: ¿no es lo control. Mismo?
1: No. Pero
0: la cosa
1: Venezuela...
0: es la dolarización de una nación y la otra es la invasión, sí, porque eso es una invasión de americana a Venezuela.
1: Y cogió y téngale, le clavó la bandera.
0: Le puso la bandera de Estados Unidos.
1: De Estados Unidos y manifiesta que él 51 estado. Cuando Venezuela le ganó el Mundial de Béisbol a Italia.
2: Ajá.
1: Trump también salió a publicar y a decir que los estadounidenses deberían estar contentos por el campeonato de su estado 51.
2: No, y señor está loco.
1: Sí.
2: ¿Y qué tal que en Ranchi diga, ahora no, mire, el valor del café ha subido bastante, quiero todo el café de Colombia? Entonces viene a hacer lo mismo, ¿o qué?
0: No, pues que el combustible es otra cosa. Pero,
1: si le saca el café, no se le saca.
0: Si van a tener mejores condiciones para el pueblo venezolano.
2: Ajá.
0: Para que vivan mejor.
2: Ajá.
0: Para que se levante el pueblo, para que se ponga económicamente, socialmente y toda, uh-huh, y merme la pobreza y todo lo que se ve,
2: uh-huh,
0: pues bien. Pero si van a ser de que solamente es para desangrarle el petróleo, solamente para eso va a ser, apague y vámonos.
1: Recuerden que
0: si es para mejores condiciones de vida, sí.
1: Hay países que están bajo el manto, por así decirlo, de Estados Unidos, como lo es Puerto Rico, República Dominicana, Panamá. Sí. Y realmente ellos tienen muchos problemas con Estados Unidos. No es algo, de hecho, lo que es Puerto Rico, República Dominicana, viven peleando su independencia de Estados Unidos.
0: Sí, ellos quieren soltar.
2: Pues es que es como lógico. Listo, sí, gracias, muchas gracias. Qué lindo, lo quiero mucho. Pero pues que un país es un país. La soberanía de un país se respeta. Todo lo que hay adentro, su cultura, su todo.
1: Lo que pasa ahí es que Estados Unidos va a coger el petróleo y Estados Unidos es mucho más grande, va a quedar con todos los recursos y Venezuela va a seguir hundido en la pobreza.
0: Pero le digo, si es para solamente desangrarlo con el tema de petróleo,
4: paya. Les voy a tirar un facto.
1: Tírelo.
4: ¿Ustedes han escuchado todo eso que está pasando por ahí en el Oriente Medio?
1: Sí.
4: Este lo que está buscando son reservas porque va a acabar con todo eso.
1: Yo siempre lo dije, esto es Estados Unidos queda con Venezuela, Rusia con Ucrania y China con Taiwán y paz mundial. Listo, ya lo
4: ¿quién se queda con la coca de Colombia?
0: ¿Quién se va a quedar con escaparate mío?
1: Daisy Rodríguez, que es la presidenta encargada desde La Haya, afirmó y dijo: Venezuela jamás ha considerado ser el Estado 51 de Estados Unidos, como lo sugiere el mandatario estadounidense. Jamás estaría previsto, porque si algo tenemos los venezolanos y las venezolanas es que amamos nuestro proceso de independencia, amamos a nuestros héroes y heroínas de la independencia, dijo la presidenta encargada Daisy Rodríguez, que le está pegando la cuchara, que es su jefe Trump.
0: Ahí está, 7:33 a.m.
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0: Una problemática de la ciudad que ya se empieza a ver, las denuncias a través de redes sociales y diferentes portales de noticias, pues habla de nada más y nada menos de las tapas, las placas tapadas rodando en la ciudad de Cali. Mira, empiezan a llegar fotos de la calle 14 con 66, que son zonas de alto flujo tanto de personas como de autoridades, llámese policía, agentes de tránsito. Barrio La Hacienda, se ve donde una persona transita con un sticker pegado en unos dígitos. También se han visto varios, incluso hay grupos de tres, por el sector de la calle 26 con carrera 18. Por ahí la bomba, por ¿cómo se llama eso? ¿Colón? Después del puente de la 23, viniendo de Santa Elena, ¿sí o no?
2: Eso que parece
0: sí.
2: Un ovni.
1: Colón.
0: ¿Eso es Colón?
1: Sí, señor.
0: Colón, Primitivo y todo eso. Ahí, por ahí también se han visto mucho y he visto reportes. Tres tipos.
1: No, ese barrio no es Colón, qué pena.
0: ¿Primitivo?
1: Es Primitivo. Tiene que ser Primitivo. Pero después de en Cali, mejor dicho.
0: Sí, pero por sobre la 25.
1: Sí, no, eso no es Colón.
0: Se la pasan, van como que van hasta la octava, se devuelve y son tres en moto. Todos tres con las placas.
2: ¿Tres motos?
0: Pegados.
2: Sticker.
0: Y es ese calor tan berraco y enchaquetado, ¿no?
2: Tres motos.
0: Tres motos con tres males.
2: Para acá, para San Cayetano, para estos lados, están en las mismas, tres motos.
0: Tres motos. Y andan, vea, con stickers pegados.
1: Y eso que no han visto la última todavía, que ya llegó aquí a Colombia, pero las autoridades no están haciendo nada.
2: ¿Cuál?
1: Le pegan un sticker especial a la placa en sobre el número, que queda el mismo número, pero cuando pasa por las fotomultas, el número se borra por la luz.
0: Que no, qué bueno.
1: Por el flash de la fotomulta.
0: Eso es el descaro. Y ayer nosotros lo vivimos, digamos, en la móvil Candela. Por los lados de Valle Grande.
1: Candelo móvil,
0: sí. Dos en moto. ¿Sí o no? Cada uno con diamoto, sticker pegado, enchaquetado, rodillijunto, casco cerrado. Le pasaron por el lado a la policía.
1: Con parrillero, hombre.
0: Y la policía de atrás venía una policía, una muchacha.
1: Chateando.
0: Ah. Venía el cuarto de pollito ahí.
1: El cuarto.
0: Venía chateandito ahí. Y el policía era un muchacho más grande ya, le pasó por el lado.
1: Cuarto de pollo y morcilla.
0: Ay, le pasó por el lado. Entonces, es una... O sea, ya están de... Siempre... Ay, no, eso no es nuevo. No es nuevo. Siempre se ha visto.
1: Pues por
0: ejemplo, pero ahora ya tiran un descaro. Ya están descaradísimos. Ya incluso andan sin placa. Cero placa, cero. Quitan la placa.
1: Mi pregunta es... Porque entonces los policías van a decir, no, pero es que eso es placa o algo que tiene que coger el tránsito y arreglarlo. Porque nosotros no podemos ahí hacer nada porque no nos podemos meter para allá, porque es el tránsito. Pero mi pregunta es, ¿no puede el policía parar la moto, hacer la respectiva requisa
2: y decirle, esperar a que llegue?
1: No, eso no se puede hacer. Pero sí pueden decirle, hágame un favor y me retiras sticker de ahí.
0: Sí, claro, hacerle el procedimiento y bueno, y acomódelo. Mire, yo decía que aquí debería de haber un decreto o alguna vaina que moto que tenga adulterada la placa, poco visible, metida debajo del asiento, borrosa. Ahora las motos nuevas y le pasan como que la lija a la última letra de la placa.
2: Sí.
0: O sea, y las motos nuevas, porque son placa en H, placa en I, terminan en I.
2: O con cinta negra.
0: O con cinta negra. La C la convierten en G.
2: El 3 en 8.
0: El 3 lo convierten en 8.
2: Ay, no, estamos dando tutoriales.
0: La F la convierten, no, porque eso todo el mundo lo sabe. Y yo dije, bueno, que se pongan las pilas y empiecen a recoger. Ah, que tiene la moto. Me llevo la moto y les, mejor dicho, allá mismo en el tránsito, para poder entregar la moto, tiene que llevar la placa nueva. Y poner una persona, así les valga plata y no... Y son ideitas que hay que dar.
2: Oye, papi, ¿vos por qué no te tiras de alcalde?
0: No, que alcalde ni que nada.
2: Yo votaría por vos.
0: Ah, que la placa, pero sin abusar, ¿no?
2: Sí,
0: sin
2: claro.
0: Abusar, pero es para coger a todo este poco de
2: ratas.
0: De calandracos.
1: Eso, esta cosa es para coger a estos calandracos, no para el señor que...
0: Y medio no para ir a abusar. No es
1: la plaquita medio despintadita y listo, ya, para los partidos.
0: Sí, no es para abusar, no es para abusar.
2: Primero hay que reformar presuntamente a todos los guardas.
0: Hay que direccionar para quién son las acciones, ¿me entiende? Vamos a coger todos estos que andan con la placa tapada porque, o borrosa porque algo van a hacer o algo andan haciendo.
1: Pero ¿sabes cuál es la vuelta, papi? Que yo siempre lo he dicho, ese tipo de leyes, ideas, es para la gente de bien.
0: para la gente que no sale a hacer daños. Decía yo, que le cojan, se le lleven la moto y se la entregan en el tránsito pagando lo que tengan que pagar, más la placa nueva, más una persona que se la instale, que tiene que ser de allá, que se la instale.
4: Optimus Prime.
0: No, estoy haciendo el efecto taladro.
4: Ay, qué bueno, necesito uno.
1: ¿Cómo instala la placa?
0: ¿La placa?
1: ¿Cómo bueno, instala?
0: El man se hace detrás de la moto, coge el taladro y...
4: Y luego le limpia las babas que le dejó.
0: ¿Sí me entiende?
1: Sí, sí, sí.
0: Y se gela.
1: Clarísimo.
0: Y, si, y un ejemplo, bueno, se la pusieron. Y empezar a tomar medidas con los que son, se dice reincidentes, ¿no?
1: Sí.
0: Ah, que volvieron y lo cogieron. Bueno, papito, un mes de patio. Es que yo la puedo sacar, ¿no? Un mes. O sea, eso es plata, viejo, pero se les acaba. Aquí faltan medidas duras. Aquí faltan medidas duras.
1: No, yo perderá.
0: Un mes de, pues claro, usted ya verá. O deja la huevonada de estar tapando la placa.
1: Sí, sí, sí.
0: Y se pone al día. ¿Cuánto le sale más? ¿Qué le sale más barato? ¿Pagar un mes de patio o más bien ponerse al día con el SOAT y el tecnomecánico?
1: El SOAT.
0: Ah, bueno. Entonces empezar a tomar medidas con este tipo. Mire, es que mire, o sea, qué miedo uno.
4: Tengo dos denuncias públicas hablando de motos.
0: A ver, rápidamente que nos vamos.
4: Ay, pero a mí sí rápidamente.
0: No, porque usted ahí mamando gallo, comiendo al chichón. Hágale pues.
4: Ahora voy a masticar. Porque
0: hágale, hágale, hágale, hágale.
4: Papi, ve, ¿sabes qué está pasando? Que lo que me contó una amiga, ¿no? Que pidió un servicio. Que el señor le dijo, hágame un favor, tápeme la plaquita que estoy sin el SOA un momentico.
0: No, eso qué.
4: ¿Cómo le parece? Y la gente haciéndoles caso.
1: No, yo le digo, hágale, hágale, yo la tapo. No la tapo.
4: Ay, usted me puede colaborar, me contó Liliana, la amiga mía. Me dijo, ve, ¿cómo te parece, Cuca, que pedí una de esas cosas que pides la Chabela, esas motos? Y me dijeron, es que, ay, señora, con la manito me puede tapar un momentico que vamos a pasar por una cámara y yo no he pagado el SOA. Gente, uno listo para que no le quiten la moto, pobrecito, el niño se parece al sobrino mío, alguna cosa así, le da uno pesar. Pero entonces hagan las cosas bien, si están en las aplicaciones metiéndose y cae uno también por estar ahí de parrillera.
1: Y que hace una aplicación que uno tiene que entregar todos los papeles o atendimiento.
4: No, hay unas que solo piden cédula.
0: Es que eso ya está más prostituido que un
4: verdadero. Sí, no, eso no. Nah. Deberían de regular eso porque hasta ratas han pasado que roban muchachas, sí, que las llevan.
0: Bueno, 7:40 a.m, ahí estaba, pasábamos por el...
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0: Yo escucho Candela, solo eso.
1: ¡Ole!
0: A ver, amigos de Candela, para reportar un daño de energía, como un transformador, aquí sobre la... al frente de Happy Plaza, al frente de la bomba que queda al lado de Happy Plaza sobre la Paso Ancho. No, perdón, sobre la 16. Está haciendo corto lo más de horrible eso. Bueno, gracias, buen día.
2: Un abrazo, gracias. Grande,
3: ya lo va a mandar de una vez a don Walter Mazonga aquí de una vez.
4: Y la gente se inventa cosas, ¿cierto?
3: ¿Por qué?
4: Pues 6-7, 6-7. Y a eso le sacaron una canción.
3: ¿Pero qué es 6-7? ¿Qué es
4: eso? Eso, 6-7.
3: ¿Una canción?
4: Sí. 6-7.
3: Estoy buscando aquí a don Walter Mazonga para mandarle el dato del transformador.
2: Dejen de hacer a los artistas.
4: Walter, estás por Walter.
2: A los artistas dejen de hacer tanta música con ella, ya que mi hijo no tiene ni sentido, hermano. Vuelvan a escribir.
4: No, pero eso sí es una niña de verdad.
3: Es una niña, claro.
2: Pero no creo que ella haya escrito la canción.
4: Es que 6-7 es un meme.
3: Eso es portugués.
5: Candela, Candela, solo éxitos. Ese grupo de trabajo, una chimba, hola.
2: Lo quiero mucho.
5: Activos, solo servicio particular, activos. Excelente día, muchachos.
2: Gracias, amor.
0: 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La policía nunca va a hacer eso, viejo, porque la policía sabe que esos manes en moto, cuando van dos en moto, los encienden a balas y los paran. Se meten en problemas. Por eso es que hacen los pendejos y los dejan seguir.
3: Pero ¿será que ya no hay vocación de ser policía?
2: ¿Cómo así?
4: Eso es una buena pregunta.
3: Ya no hay vocación de ser policía. O sea, ya la
2: ya les toca.
3: No, ya ser policía lo ven como un trabajo, porque yo antes.
2: Sí.
3: Yo antes decía o pensaba que ser policía, o no, todavía lo pienso.
4: Un orgullo.
3: Es un orgullo.
2: Estás cuidando tu comunidad,
3: exactamente.
2: Tu país prácticamente.
3: Portar el uniforme, un orgullo.
4: Claro.
3: Ser policía, ser militar, es vocación. Ser bombero, es vocación.
2: Sí.
3: O sea, entonces siempre estoy alerta, tengo mística, milicia, malicia. ¿Sí me entiendes?
2: Estoy actualizado, sé qué está pasando en la ciudad. Hay policías que no
4: la
2: tienen
4: calle,
2: ni idea.
4: Y decidí conocer la calle para hacer un bien.
3: Sí, exacto. Entonces yo digo, ¿será que el que es policía ahora ya no es policía por vocación, sino por
4: estabilidad?
3: Porque es un trabajo y por pensionarse del gobierno.
4: Y 25 añitos y sale para pintura.
3: ¿25 años? Sí, ya son 25.
4: De servicio y 5 años.
3: 25 años ya. Entonces, esa es mi pregunta. O sea, ya no lo ven.
2: Ah, no, renuncio, me voy de policía.
3: No, ya no lo ven como un.
6: Una vocación.
3: Como una vocación.
4: Como un orgullo.
3: Una vocación, vocación.
2: Vocalice.
4: Boca chico.
3: Como una boca chico.
4: Boca chico.
3: Eso, así. Como una vocación. O sea, ajá, qué orgullo ser policía, qué orgullo que mi familia haya un policía.
4: Quiero ser un héroe.
3: Sí, sí. Todos los sinónimos que pueda usted ponerle.

0: de pensionada.
1: ¿Y eso le dan para la casa o le dan para el carro?
0: Y eso cuando cumpla 16 años le dan para la casa. O sea, ¿será que ya es por eso?
2: ¿A los 16 años le dan para la casa?
0: Porque papi, lo que nosotros
2: vemos... Renuncio, me voy de policía.
1: Papi, eso es una muy buena pregunta.
0: ¿Sí? Porque sí, lo que nosotros vemos ahora es... Manes con parrillero hombre, con placas tapadas, y le pasan por el lado de la policía y el policía... Conmigo no es la vuelta. O sea, yo no me voy a meter ahí. ¡Ah!
2: Ole, verdad. Ya paré en los taxistas en diciembre que no quieren ir a ningún lado.
0: Bueno, la verdad
2: no sé. Yo para no voy.
1: La verdad es que me dejaste pensando mucho en eso.
2: Claro. Vea, una rata, yo una rata no la agarro.
0: No, ha pasado el caso de Vea. Vea, hermano.
1: Papi.
0: Pasa uno, viejo. Ahí hay un man, está atracando a una señora. No, ese cuadrante no me toca a mí.
2: Ay, sí. Ay, eso es horrible.
1: Papi, el otro día... Los que le dispararon al carro, que le pegaron un tiro justo al muchacho que iba pasando por el mío.
0: Ah, claro, las ratas esas de la moto.
1: Usted me va a decir que usted no va a escuchar esos tiros siendo policía al lado, porque fue al lado de ellos.
0: Entonces se perdió la mística, se perdió la milicia.
1: ¿No salís detrás de ellos?
0: Exactamente.
1: Por mera sospecha, papi.
0: Entonces ya no hay vocación para ser policía.
1: Qué pesado.
3: 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Alma, lo que pasa es que... Hay gente que tiene vocación de ser policía, le fascina ser policía. Pero ¿cuál es el problema? Los 13 millones de pesos que hay que pagar para el curso de la policía. Entonces, ¿cuál es el problema? Usted debe hacer un examen psicológico. Usted quiere ser policía, le fascina ser policía, que le vamos a dar la mitad, le vamos a dar una beca, pero no. Con 13 millones de pesos más el uno, más lo que tiene que llevar.
0: Más el equipo, el computador. Por encima, Samuel. Pero entonces yo digo, o sea, ya no. Porque les pasan por el lado. O sea, uno no es
4: por la vida por los colores.
0: Bueno, ¿cuál vida por los colores?
4: Los de la policía.
1: O sea, papi, no solo por el lado. Mire que hay un tema de que saben dónde se hacen siempre los mismos de siempre.
0: Mire, y un día ese presidente que tenemos dijo: el policía sabe dónde están las ollas.
2: Y se enojaron.
0: Se enojaron.
2: Emberracada la que se pegó la gente.
0: Se enojaron.
2: Y todo el mundo sabe que.
0: Y le grababan la cara a la muchacha policía que estaba al lado del presidente a ver cómo reaccionaba para generar veneno.
2: Ajá.
0: Para incendiar. Porque el presidente actual dijo algo que.
2: Pues
0: que todo el mundo dice.
2: Que todo el mundo dice eso, es verdad.
0: Usted va a los barrios y usted le pregunta: parce, ¿dónde es la olla del barrio? Todo mundo sabe dónde es el vendedero de vicio del barrio.
1: Obvio.
0: Y uno le dice: ¿por qué no llaman a la policía? ¿Y qué le dicen a uno? Pues la policía también sabe.
2: Ellos saben.
0: Y un día el presidente que tenemos, Gustavo, dijo: el policía del barrio sabe dónde queda la olla. Y bravísimos.
2: Sí.
0: Es la verdad, viejo.
2: Se me racó todo el mundo.
0: Es la verdad, es una verdad. ¿Por qué no duele a veces tanto la verdad?
2: Pero
3: escucho, Candela.
0: Adelante, adelante.
2: El muchacho este, don presidente, antes de quedar presidente, dijo algo así. Dijo a la policía toca reestructurarla desde la cabeza.
0: No, son muchas cosas que no han podido hacer.
2: Lo que dijo el señor ahorita en el audio, háganles examen psicológicos, pero severo. O sea, que sepa qué es lo que está pasando en la cabeza de cada persona, porque si no, entonces que
0: le entren
2: a la policía.
0: Entonces no habría policía, porque ya... O es fácil o no contratan a nadie.
2: O un porque examen ocupacional, a ver si de verdad sí sirve para la policía.
0: Antes para entrar a la policía era un problema.
1: Sí.
0: Era exámenes y pedían altura.
2: Pues como mandíbula, no tenían garantías, dentadura. También la gente dejó.
0: La gente se hacía sacar las cordales.
2: Sí, para ir, claro, a la policía. Claro,
1: porque revisaban mandíbula, cómo cerraba la mordida, dentadura.
0: Todo.
1: Tabique.
0: Curso de natación, curso de inglés.
4: Pues como se han puesto con esa bonada de que la inclusión y que si tiene los dientes ahora torcidos, entonces también puede hacer lo mismo.
0: Entonces ahora... Y pedían una talla, ¿no? Y porque yo me acuerdo, pues, ¿y por qué no quedas en la policía? No, que yo soy muy bajito.
1: Yo soy muy bajito, sí.
0: Decían a veces. Ahora usted va a ver.
4: El del cuadrante mío parece tan lindo, sacado como los niños.
0: Sí.
4: Pero es tan buen policía, te digo.
0: No, no es mini, que uno dice.
1: Sí. ¿El cuarto de pollo ayer?
2: Es que el cuarto de pollo no la
0: digan así. Respete, hola.
2: Respete.
3: Yo escucho Candela, solitos. Papi, lo que pasa es que tanto la policía como los tránsitos ya le han cogido miedo a la gente. Dígame, ¿cuándo?
2: No, pero ¿cómo?
3: ¿Cuándo va? Usted ha visto que hay un operativo ahí, no se va a tener latir, donde la gente se vuela el semáforo, se va por el carril del mío, hace el cruce indebido. Les da miedo porque sabe que Pablo levanta, entonces por eso es que no hacen nada.
2: Pero no, es que eso no debe pasar.
5: Pues entonces, si la policía tiene miedo.
2: Imagínate.
5: Yo ingresar a la policía y no me dejaron ingresar porque tenía fractura en la clavícula.
2: Ah, estaba malito.
0: ¿Por qué no? Porque lo vieron. No es que estuviera malito en ese momento, sino que en alguna vez de pronto estando niño.

0: tuvo una fractura de clavícula. ¿Y pues le salió en la historia clínica, entonces no lo orientaron, o sea...
1: Eran exigentes, perfeccionistas, claro. Prácticamente.
0: Era una vaina ahí.
2: Es que usted...
3: Buenos días. Yo escucho candela, solo éxito. La verdad es una, mi gente, que la policía ahora se la monta al más huevona, al más marica, se la montan al que ellos saben, porque el delincuente se les pasa por la corona. Y otra cosa, yo vivo en Palmira.
0: Palmira.
3: Le digo que la olla, no, la mayoría de las ollas están cerca del CAI. ¿Cómo no van a saber dónde queda?
0: Acá también. El búnker de la fiscalía.
1: Detrás
0: de la zona de alto consumo de sustancias.
1: Del Calvario.
0: Del Calvario, donde hay gente en el suelo que mete fentalino. ¡La fiscalía! Empezamos. La fiscalía. El búnker nuevo está detrás de la olla donde más vicios se vende.
4: No, lo que pasa es que el policía no puede actuar porque el pueblo se pone en contra de ellos. La gente sale en contra del policía, le suelta el perro, entonces después viene el problema.
0: No. Y otra cosa que hay que decirlo, y no es el tema de los jueces,
1: de nada.
0: Un policía captura a una persona
1: y lo suelta.
0: Y salía, digamos, el policía sale de trabajar a las 9 de la noche y le dan las 2, las 3 de la mañana esperando que el fiscal le reciba a la fiscalía la denuncia. Y eso hay que llenar un poco de papeles, preguntarle al man cuándo fue el último periodo menstrual.
5: No.
0: Y ahora si a la rata esa no le da la gana de hablar, eso es un problema. ¿Sí me entiende?
5: Sí.
0: Entonces, arrancando desde la rama.
5: Es que no tienen garantías los
0: judicial.
5: Policías tampoco.
0: Pues, hasta también uno entiende, hermano. Yo estoy desde las 6 de la mañana camellando.
1: Hice una captura a las 2 de la tarde que acaba mi turno.
0: A las 2 capturé un man con un fierro. Me toca llevarlo a la fiscalía. Dejó en las 9 de la noche y yo jodiendo por allá para madrugar al otro día. Ya uno entiende también.
5: Sí, no, yo creo que faltarían garantías para que la gente quisiera trabajar y hacer las cosas bien.
1: Y a las 9 de la noche termino el proceso. A las 6 de la mañana me levanto y a las 7 lo veo para ir pasar en la calle al mapa.
0: Sí, y otra vez.
5: Lo sueltan, ¿verdad?
0: Otra vez suelto.
1: Otra vez sueltico.
0: Entonces, y la vuelta, y tengo amigos en la policía. Digo, pana, ¿y qué tal? ¿Qué pago con el man? Que no, pues lo llevamos allá. Me dieron, a las 1 de la mañana salí de allá. Y porque el fiscal,
5: la gente no quiso poner la denuncia.
0: No, eso, que no quisieron ir a denunciar y el fiscal no llegó.
5: Ay, y perdió todo su trabajo.
0: Perdió todo
1: muy
0: el
1: duro,
0: día.
1: Papi, muy duro.
0: Es también. Muy berraco, muy berraco.
1: Ahora también es complicado.
6: Otra cosa. Yo candela, uno, vea, compañero. Eso es muy sencillo. Mientras que en el gobierno hay alguien en la oposición que quiera pelear a como dé lugar por coger el poder, en las fuerzas militares no van a ser correctas.
5: Es verdad.
6: ¿Por qué? Yo viene de gobiernos anteriores por tener el poder que hacían cosas malas, cosas positivas y todo eso. Lo mismo pasa ahora. Hay muchos militares, tanto en la policía como en el ejército, que quieren hacer las cosas bien. Y otros que viven del día a día. Entonces,
5: es verdad.
6: Ahí nunca se va a poder hacer nada.
5: El oyente tiene razón.
6: Porque muchos vienen, están en el poder por conveniencia propia.
0: Claro, hay unos que tienen montado el machete también, ¿no?
5: Claro.
0: Como la patrullera esa de policía de carretera que se hace ahí en la recta Cali Palmira, la de aquí fue. O sea, esas
5: la
0: son policías.
5: Le dañó el cerebro a mi querido director, vea, lo dejó malito.
0: Esas son policías que salen con su mente, o sea, no salen de que me gano el sueldo de policía,
5: no,
0: sino que salen en su mente salir a hacer plata,
5: a pirañar.
0: No, tienen en su mente
5: hacerse las lucas.
0: Voy a salir a trabajar, a hacer plata.
1: Y también salen con malicia, con claro, ganas de hacer
0: eso,
1: daño.
0: Por eso.
1: Sí, sí.
0: No llevan en su mente la vocación de ser policía, sino de hacer plata.
5: Exacto.
0: La de que abrió la puerta y sobre cupo. Aquí fue. La patrullera que se hace ahí en el. Eso se llama, hombre, el terminalito para adelante, hombre.
5: Sameco.
0: No, eso no es Sameco.
5: No.
0: Paso el comercio.
7: Pasando los Alcázares.
0: Eso, ahí se hace ella.
5: Llegar,
0: con sus uñas muy bonitas y el pelito pintado de mono, hombre.
7: Listo.
0: Así fue. Aquí fue. Cuando vea a alguien.
1: Aquí fue Isabel Pantoja.
0: De pronto que el extintor alguna vez. Bueno, que es normal.
1: Sí.
0: ¿Sí o no? Pues, tiene un comparendo, pero. Aquí fue. Bueno, y entonces. Y era el amigo callado, ¿no? No, pues qué pena, sí, llevo sobrecupo, hágame el procedimiento. ¿Y usted lleva sobrecupo y se enoja? ¿Se comporta así? Yo no estoy enojado.
5: Señora. Y hubiera dicho, haga el favor y me da alguito para arreglarme las cosas.
0: Coaccionándolo para que la persona se enoje. Esa la, aquí fue para que la tengan en cuenta. 8:20, espere.
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0: Mire qué embarrada lo que dicen aquí. Dice, y aparte el policía le toca alimentar al capturado de su misma plata porque el tipo tiene derecho. ¿No te imaginas?
5: ¿Te imaginas?
0: Uno capturar un tipo y llevarlo ahí ante la ley y al rato de más le diga, mi patrón, yo tengo hambre y usted trayéndole un yogur con una empanada.
1: ¿Y mi hamburguesa para cuándo?
0: Mi patrón.
5: Imagínate.
0: Mi patrón, ¿cómo debería? Yo tengo hambre y el man yéndose a buscar un juguito y con un pastel.
5: Que llegue. Tenemos ahí albóndigas y hay carne mechada. ¿Qué quiere?
0: Parce,
5: ¿qué
0: va
5: a desayunar? ¿No te imaginas?
0: ¿Qué va a desayunar?
5: Atrevido.
0: Hay arepa con queso cuajada y arepa con queso doble crema.
5: Diga rápido que solo me alcanza para la suya. Ay, no.
0: ¿Qué va a desayunar? No, yo café no tomo, mi patrón. Ah, yo tomo solo chocolate.
5: Ah, bueno, ya le traigo. Ni el gato no vas a estar hablando, ¿viste?
0: Walter Mazonga, las empresas municipales de Cali. En Cali tiene los barrios que se van a quedar sin agua y también le tiene respuesta ya al oyente que hace la denuncia del daño en la Paso Ancho.
5: Ay, qué bueno.
7: Hola, buenos días para ustedes en cabina. Anuar Yerlin Chavela, buenos días, oyentes de Candela. Hoy es miércoles 13 de mayo del 2026, reparaciones de acueducto en Alto Menga, avenida Novena 1 Norte con 54 en el barrio El Ingenio, carrera 83B con 14A, reparaciones de acueducto en Francisco Eladio Ramírez, en la carrera 77 entre calle Segunda B y la calle Segunda C, una reparación de acueducto en la vía Candelaria en el kilómetro 3. Energía con reparaciones, todavía continúan con el trabajo en el circuito kilómetro 18, aquí retiran los árboles caídos sobre las redes en los sectores de la vereda San Antonio y San Pablo, y también en el corregimiento El Saladito, sobre un sector del Hormiguero en la vereda Morga, grupo operativo reparará línea rota por caída de ramas, y sobre un sector del corregimiento La Buitrera, grupo operativo de energía reparará líneas primarias rotas por caída de árbol. También instalación de cable ecológico en el barrio industrial, en la carrera 11G entre la calle 30 hasta la 30 33, instalación de cable ecológico en el barrio Vipasa, en la calle 47B Norte hasta la 48 Norte, entre avenida Segunda Norte hasta la avenida Segunda G Norte. Suspensión temporal del servicio de energía hasta las 5 de la tarde. Alcantarillado con limpieza de sumideros en la Cascada y Pampalinda. Iniciaron en la calle Primera con carrera 65. El centro de atención a la estación está en obra, está en remodelación, no está prestando el servicio. Los demás centros de atención habilitados desde las 7:30 de la mañana. Siempre juntos, oyentes de Candela, Candela, Candela, estamos recuperando a M. Cali.
0: Muchas gracias, don Walter. Además, el oyente hacía una denuncia de un daño en un transformador. ¿Qué le podemos decir?
7: Anuar, permítame responder al oyente de Candela que nos está anunciando que hay un daño de energía sobre un sector de Jardín Plaza en la calle 16, entre la carrera 99 a la carrera 100. Llegará un grupo operativo para verificar aquí el posible daño de energía. Aquí nos argumenta que es un transformador. Estará el grupo operativo ahí para la revisión. Información y servicio para ustedes en cabina. Información y servicio para los oyentes de Candela, Candela, Candela.
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0: El mejor tarotista de Colombia, Samuel Millán. Ya venimos, Samuel. Con tipsitos, hoy tipsitos para qué hoy.
1: Tipsitos muy especiales como para refrescar, para tranquilidad, porque sabes que hoy es un día muy especial, hoy 13 de mayo, celebramos el Día de la Virgen de Fátima, es un día muy especial, una virgen muy milagrosa donde la gente hace muchas peticiones y algo súper especial para que estén ahí listos con lápiz y papel porque voy a dar esos tipsitos para purificar nuestra casa, para purificarnos nosotros y algo también especial para la suerte. Así que estén súper activos porque tenemos una luna menguante y también esos planetas están súper conectados con ciertos signos, entonces ya les voy a estar contando.
0: También viene Doña Cuca con un dato muy
9: ¡Cuca!
0: Las agüitas de Doña Cuca, ¿agüitas para qué, Doña Cuca?
9: Para que se le suban las defensas y no les den esos virus que están saliendo ahorita último.
0: Agüita para subir las defensas, Doña Cuca, son los recetos de la abuela Cuca.
9: Eso sí.
0: Para que sepa de una vez.
1: Por ahí que alguien le dejó, Yerlin le dejó encargar la gripa a alguien.
0: Sí, alguien tiene la gripa de Yerlin. Sí. Cuando venga que la, no la vaya a devolver.
9: Un oyente, sí. ¿Qué?
1: Virosis.
9: Sí.
0: Tripleta de música regional mexicana.
2: ¡Ay, mera!
1: ¡Qué rico!
0: Grupo Firme. Dice así.
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2: Segunda.
0: Algo de Edén Muñoz.
10: Chale.
0: Chale.
10: De inseguridad.
2: Tercera.
0: Tercera. Los dos carnales que estuvieron muy de moda, ¿no?
5: Uy, qué buena.
0: La generación del Chavo.
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0: Tripleta de banda.
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0: estamos en No Me Diga Más de Candela Candela, solo de éxitos. Ya son las 8 de la mañana, 31 minutos, 8:31. Samuel Millán, el mejor tarotista de Colombia, tipsito para hoy, por favor.
1: Un tipsito muy especial, bueno, lo que les contaba, hoy tenemos una celebración importante que es el Día de la Virgen de Fátima. Es muy especial hoy colocar flores blancas en nuestra casa, flores naturales, las flores que ustedes quieran. También si quieren hacerse en un baño con flores blancas, con albahaca blanca, ponen a hervir todo eso con un poquito de canela y se hacen un baño del cuello para abajo. Ayuda mucho para la armonía, ayuda mucho para la tranquilidad encender una vela blanca hoy. Pero pongamos esta vela con una petición, con el nombre completo, la fecha de nacimiento, y hacemos una buena petición de tranquilidad, de armonía, para que todo esté en paz y en felicidad. Si queremos algo ya de la prosperidad, o también como en el amor, vamos a conseguir flores amarillas, flores rosadas y flores blancas. Ponemos a hervir todo esto con un poquito de canela, le agregamos hierbas dulces, las que ustedes quieran, y una manzana roja. Ponen a hervir todo y se aplica en este baño del cuello para abajo. Puede ser entre viernes y sábado, se pueden conectar con este baño para la prosperidad y para el éxito. Algo muy especial, hoy tenemos la luna en la familia de Aries y Mercurio está en la familia de Tauro, así que Mercurio, andar muy suavecito, mucho cuidado con los negocios porque pueden haber como ciertos altibajos para toda la familia de Tauro, que a veces están como con muchos altibajos, pero también la familia de Tauro se va a conectar mucho a partir del jueves, viernes y sábado. Empieza un momento de evolución para toda la familia de Tauro, así que tienen que aprovechar porque empiezan las sorpresas muy buenas a nivel financiero.
0: Ahí está. Bueno, Samuelito, arranquemos con el horóscopo de una vez, ¿le parece?
1: Iniciamos con toda la familia de Aries. ¿Qué tanto dice para la familia de Aries? Dice que para la familia de Aries arrancan esos cambios bastante oportunos. Habla mucho que Aries está con alegrías, hay noticias de mucha felicidad, ve un 3 de oros que es súper importante. Habla mucho de los cambios, oportunidades y triunfo. Dice que para la familia de Aries, una recomendación, las velas naranjas están muy positivas para ustedes para que se activen a nivel de la suerte. Conectamos con toda la familia de Tauro. ¿Cómo están aspectados la familia de Tauro? Dice que para la familia de Tauro veo noticia importante, veo un 3 de... Por acá veo la carta de la reconciliación, la carta de la felicidad, los cambios y las grandes oportunidades. Llega para toda la familia de Tauro, empiezan a dar unos cambios importantes de felicidad, de mucho triunfo y de mucha evolución. Continuamos con la familia de Géminis. ¿Qué dice para la familia de Géminis? A Géminis le veo la carta del mundo. Están un poco como estresados, pensativos, pero dice que se acaba una mala racha y empieza la carta del mundo, la carta de las de oros, que es una carta excelente para la familia de Géminis. Van a estar muy bien aspectados a nivel de la suerte, mejoran situaciones y habla mucho de proyectos en la cual hay mucha tranquilidad. Continuamos con la familia de Cáncer. ¿Cómo están aspectados la familia de Cáncer? A Cáncer le veo el sol, es una carta importantísima para ustedes. Está acompañada de un 5 de oros y un 8 de oros, que significa la evolución. Dice que para toda la familia de... Por acá dice que esa familia de Cáncer está en evolución, está en el momento del renacimiento, de estabilidad. Esta semana no ha sido como un poquito fácil, pero dice que la próxima semana empieza el sol a brillar para ustedes, empieza la evolución y esos grandes cambios de buena suerte. Continuamos con la familia de Leo. ¿Qué dice para los leones del zodiaco? Los leones del zodiaco, para hoy hay un caballo de bastos, que es una sorpresa excelente para ustedes. Dice que para toda la familia de Leo, a nivel del sexo, a nivel del amor, a nivel de todo lo que se proyecten, va a estar muy bien aspectado. Dice que para ustedes veo muchas bendiciones. Si están esperando un nuevo empleo, todo va a salir muy bien para ustedes. Y cerramos con la familia de Virgo, para que estén ahí súper conectados, porque en unos minuticos regreso con el resto de signos. Dice que para la familia de Virgo veo cambios. Dice que para ustedes veo la tranquilidad. La familia está súper conectada. Veo un dinero que va a estar recibiendo la familia de Virgo y ellos van a empezar como a organizar. Puede ser cambios en casa o un encuentro familiar muy importante.
0: Abuelito, las redes sociales, ¿dónde se pueden comunicar con vos?
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0: Ya a las 8:39 llegó el momento de noticias del mundo curioso Candela con Max Milford desde Medellín.
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2: No te lo puedo creer.
3: Aquí Max para Candela Cali y les cuento que en la India un mono le arrebató el teléfono a un turista.
4: A mí también me lo arrebataron, pero no era un mono.
3: Y el mono empezó a tocar la pantalla como loco mientras el celular grababa video. El animal terminó tomándose varias selfies y mirando la cámara como influencer profesional o como influencer. Al final el dueño recuperó el teléfono lleno de baba de mono, pero con contenido viral que lo hizo famoso.
5: A mí me cogieron el teléfono, pero fue mi señora y no saben lo que me pilló.
3: Seguramente cosas que también se hubieran hecho virales. Informó Max para Candela Cali.
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0: 8:40, doña Cuca.
7: A ver. ¿Cómo le va?
0: Bien, gracias a Dios.
7: Buen día.
0: ¿Otra vez va a saludar?
7: ¿No puede o qué?
0: No puede saludar, ver qué quiere.
7: ¿Ella fue la suya?
0: Un dato muy
7: Cuca. Hay que pelarla llorando.
0: Dato muy Cuca para qué, a ver.
7: Hablando de cebollas peladas, como dice la canción.
0: Sí.
7: La vida es una cebolla, no hay que pelarla llorando.
0: Es buena.
7: Papi, han salido muchas cosas. Deja de pegarle a esa joya.
0: Ya, ¿qué?
7: Está lo del hantavirus, ¿te acordás?
0: Ah, lo del virus ese que anda de la rata en el crucero.
7: No sabemos si es verdad, si es mentira, si lo está inventando.
0: No,
7: si
0: ¿cómo lo van a inventar?
7: Si eso es... Ah, no sabemos. Yo por ahí estuve leyendo con la Chabela que es toda conspiranoica, que hanta en el lenguaje hebreo es farsa. Es mentira. Pero bueno, en fin, yo no estoy para eso. Estoy para contarte cómo...
0: Cuente más bien las agüitas que hay que tomarse para subir las defensas.
7: Déjame pues hablar. Cuando yo... vea, pare bolas. ¡Número uno!
0: ¡Número uno!
7: Pucho, cuando estabas vos por allá rascándote las berijas en vacaciones...
0: ¿Y?
7: El gato estaba ahí y me tocó explicarle porque yo no sabía cuál era el efecto y yo le hice... ¡Puchum! Eso. Uno. Agua del jengibre con limón y miel. Eso es para subir defensas.
0: Agua con jengibre, limón y miel.
7: Usted va a coger un jengibre y lo va a pelar o como el tamaño de una falange del dedo. De su dedo índice. Si no tiene dedo índice por algún incidente, agarre el dedo meñique. Ve el anular. Y usted va a llegar y como un pedazo de ese pedazo, así.
0: Ajá.
7: La falange lo va a poner a hervir.
0: El jengibre, sí.
7: En el jengibre. No hervir, mentiras. Ponga a hervir una taza de agua.
0: ¡No, que enredojar!
7: ¡Escúchame! Porque es que si está muy caliente, pierde las propiedades del jengibre. Entonces usted pone a hervir agua, la apaga. Cuando esté apagada y ya estaba hecho el burrumba, la apagó. Le echa el pedazo de jengibre, le tira el zumo de un limón y una cucharada de miel. Lo revuelve y se lo toma.
0: Bueno para las defensas.
7: Le es antiinflamatorio, refuerza todas las defensas que no ha tenido y alivia la garganta.
0: Buenísimo para la garganta.
7: Es buenísimo. ¿No te gusta, gallito?
0: Pica rico.
8: Me lo imaginé.
0: No, pero rico.
7: Al gato no le gusta nada ni desayuna, no le pare bolas.
0: Número 2.
7: No va a tener ni defensas. Depende, come fea.
0: Hágale pues, hombre, las agüitas.
7: En el número 2.
0: Número 2.
7: Lo mismo. Pone a hervir agua, cuando esté hirviendo, la apaga. Le va a tirar un diente de ajo machacado, un jugo de medio limón, y lo revuelve. Y luego se lo toma.
0: ¿En ayunas o después de ayunar?
7: Tómeselo en ayunas, para que le ayude a bajar esa barriga.
0: Para que esa boca le huele a ajo por la todo el día.
8: Purgado como Ana, para los chuzos.
7: ¿Y sabe qué otra cosa con el ajo? Cómaselo solo. Así, usted le quita la cáscara, se lo come en ayunas.
8: ¿Una?
7: Y eso, sí, y eso le, vea, le limpia por dentro tala, y le deja la piel estiradita. Vea, por eso yo no tengo patas de gallo. Deja de hacer así.
0: Número 3.
7: Para subir las defensas, hágase esta hermosa combinación. Coja una manzana. Coja unas, no, manzana no, manzanilla, perdón, son las antiparras. Coja manzanilla, coja moringa y coja canela. Usted llega y va a coger todo eso y lo echa en una agüita caliente también, trate de no hervirlas, porque le pierde las propiedades. Y cuando ya esté calientico, que ya han soltado todo la manzanilla. La manzanilla es más para ocultarle el sabor como a nalga a la moringa, porque eso sabe horrible. Si no le va con eso, usted le echa un poquito de limón para cambiarle el sabor. A nada de esto le vaya a echar azúcar.
0: Nada
7: de
0: eso le echa azúcar.
7: No, se los tira. El azúcar mata las defensas. Ajá. Usted está intentando subir defensas. Así que, o le echa panelita para que le quede dulce.
0: ¿Sí? Bueno.
7: Poquito. Y ya se la toma.
0: Se la toma.
7: Eso.
0: ¿Ese era el número?
7: Tres.
0: Número cuatro. ¿O solamente tenía tres?
7: No, eran tres nomás.
0: Ah, bueno. Muchas gracias.
7: Con mucho gusto. Hasta luego.
0: Para subir las defensas, Doña Cuca. Uy, y estos datos muy...
9: ¡Cuca!
7: A usted le toca comer fea porque usted nada de lo que yo dije le gustó.
0: No. Sí. La de...
8: El jengibre con limón y...
0: Y la mía, el jengibre con limón y miel es bendito para la garganta.
7: Eso es algo que toman mucho los locutores.
0: Claro, los locutores buenos.
7: Ah, como usted es auxiliar. Y logístico.
0: Oye, ¿qué tal una tripleta de música del Cauca? Arrancamos con...
9: Primera.
0: ¿Qué?

0: Los conejitos del Ecuador, nunca la escuchamos.
1: No lo he escuchado.
2: Una mezcla que se hizo el DJ Anuar por allá en el año 2000. Esta mezcla me la hice yo por allá en el año 2000. 2015, 2016 me hice esta mezcla yo.
3: Y sigue pegando.
2: Está en otra emisora y todavía está pegando. Se llama el Caucano Mix Candela del DJ Anuar.
0: ¡Ay! ¡Qué rico!
4: Tercera.
2: En la tercera, los hermanos Medina. Tripleta de música del Cauca.
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1: Tercera. ¿Qué horas tiene el gato en su relojito? Hágame el favor.
2: No viene el relojito, 8:54 minutos en candela.
1: Aquí, vea, esa mezcla fue en el 2016, dice Adrianita, mi mona Adriana. Pero ni yo mismo me acordaba cuándo era la mezcla del DJ Álvaro.
3: Cuando llegará
1: el pero bueno.
3: Cante, cante. Déjeme yo salir. Le hago el fondo.
1: Cuando llegará el DJ Anuar. El que yo te quiero. Pedro, arriba. Oye, ¿qué pasó?
2: Tingis.
1: Ay, no, no. Ya.
3: Ya, gato.
1: Ya, vuelve aburridor. 8 de la mañana. Oye, déjeme saludar al profe Jorge Orozco.
3: Qué calor.
1: El Nicho Orozco.
3: ¿Quién? ¿Dónde?
1: Uno de los publicistas más importantes de Colombia.
3: Lo quiero mucho, profe.
1: Profesor de la Guau.
3: De la Guau.
1: De la
3: Guau. ¡Ay! ¡Ay! Me encanta la Guau.
1: Nietzsche. Publicis.
3: ¿Ah?
1: Pegando todo el mundo para la Guau.
3: Todo el mundo tiene que parar para la Guau.
1: ¡Cinco! ¡Ay! Que 5 para las 9 tan rápido, ve.
3: No te creo.
1: Desayunar pan con salchichón, pan rajado con salchichón, hoy y café.
2: Y mire cómo lo tiene.
3: Ustedes lo vieran.
1: Colicudo.
3: No, él lo que quiere es amarrarse.
1: A ver,

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5: Les tengo una invitación. Les tengo una invitación. No, mueve el cablecito allá. Oiga, los que están buscando trabajo, lo voy a decir trobando, se lo voy a decir trobando.
6: ¿Cómo?
5: Se lo digo trobando.
6: Dale, trobe esta.
5: Trobe, trobe, compañero.

0: de las... ¡Ay! Saludame a María Fernanda, un abrazo grande a María Fernanda, la esposa del propio Jorge Orozco. Dios la bendiga mucho. Bueno, le quiero contar que la Agencia de Empleo de Confenalco Valle de la Gente los invita a la gran jornada presencial con hit masivo. Buscamos conductores con licencia C1, C2 o C3 y técnicos de mantenimiento con o sin experiencia. Los esperamos este 14 de mayo en la terminal Cañaveralejo del Mío, de 8 de la mañana a 12 del mediodía. Lleven la hoja de vida y aprovechen esta oportunidad para ponerse a camellar. Así, sí, buenísimo, ¿no?
1: Buenísimo.
0: En la juega, pues. 9-1.
1: Te tengo trova.
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0: fascina.
1: ¿Qué es eso? ¿Qué es eso? Le estás pegando una botella.
2: Oye, qué pereza esa gente. Qué pereza esa gente que va a las discotecas a estorbar con esa campana, hola.
3: Instrumentos. Cuando saben, es bueno.
2: Cuando saben tocar la campana y el güiro.
3: Y es bueno.
2: Es bueno, pero
3: sí, eso le da como el toque a la salsa.
2: Pero
3: esa gente que mejor parece tocando una olla.
4: Parece estrangulando a la pobre campana.
2: No, parce, a lo bien, a ver. Hay gente que sabe tocar bien la campana y toda la vuelta, pero hay gente que por moda, solamente por ir a la moda, entonces la...
1: ¿Le hago como tocan en las rumbas?
2: ¿Cómo tocan las rumbas?
1: Pongas ahí una salsita.
2: Ahí está.
3: Pero bien, mal. No, esa señora.
2: No, esa señora, es que pereza. Señora.
3: Es mejor que sirva el trago.
2: Sí, sirva el trago, no, huevón.
1: Pero yo no entiendo, si saben que medio bailan y comen chicles y se caen, no tiene motricidad, no toque campana.
2: ¿Usted qué va a saber? El tema de los tiempos en la música viene conectado con los latidos del corazón. Ahí fue, gato. Los latidos del corazón. Entonces, si usted es arrítmico, hay gente que canta por fuera de las canciones, ¿no ha visto?
5: Lo que pasa es que llevan el ritmo en la sangre, pero tienen mala circulación.
2: Vea. Vea eso, vea. Vea el gato, vea. Aplauden a destiempo, cantan a destiempo, vea eso, vea.
1: Mejor uy, no. Y ahora con un güiro.
2: Ay, no, qué pereza, me vuelven mamones. Vea eso, vea. Eso es...
1: Paren la señal de la radio cuando vea.
2: No.
4: Uy, hasta pito y todo metieron ahí.
2: Horrible.
6: Primera.
2: En la primera, la Universidad de la Salsa.
1: Samuel. Uy, Samuel la tiene clara.
2: La tiene clara, pero.
3: Yo tengo el circo y trago.
7: ¿Tiene? ¿Quién la está cagando?
2: Bueno, en la primera, el Gran Combo de Puerto Rico. Y el timbalero. José Mangual Jr. Campana Mayoral. Rica esta canción.
6: Tercera.
2: Tercera. Los hermanos Lebrón.
4: Vamos.
2: Tripleto de salsa aleta.
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1: Y nos vamos a noticias del mundo curioso. Candela, Max Milford desde Medellín. Adelante, Max.
2: Noticias curiosas del mundo.
3: ¡No te lo puedo creer!
4: Soy Max para Candela Cali. En Florida, Estados Unidos, un joven de 18 años llamó al 911 furioso porque su madre le había tirado a la basura unas papas fritas que él estaba guardando.
5: ¡Aló! ¡Aló con la policía! La policía, ayúdenme, mi mamá me botó mis papas fritas.
4: La policía llegó pensando que era una emergencia grave y terminó encontrando una discusión familiar por comida rápida.
6: Yo creí que usted ya no quería más papitas.
4: Los oficiales le recordaron a la familia que el número de emergencias no es para crímenes contra las papitas.
7: Pero que le roben a una papita sí es un crimen.
4: Informó Max para Candela Cali.
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1: Tercera.

0: a bailar, que llegaron los LeBron, 9 de la mañana, 22 minutos, 9:22. En una presentación de la mejor de todas. 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
1: Ayer entregamos unas tortas a las madrecitas.
0: Ayer hubo un torneo de voleo de chancla acá abajo de la Torre de Cali.
1: Buenísimo. Y mire que ahí
0: hubo torneo de voleo de chancla.
1: Una madrecita inmediatamente le metió un mordisco ahí y quedó encantada.
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2: Dijo, qué deliz.
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1: Lo que usted necesite.
0: La torta
1: o si quiere comer una torta porque la quiere comer.
0: La torta del mundial, que usted pronto quiere una torta. ¿Qué muñequito está de moda? De TikTok, lo que quiera.
1: Baby shower.
0: De baby shower.
2: De Doña Cuca.
0: ¿Ya sabe qué vi que hicieron?
1: ¿Qué?
0: Hicieron una torta con un muñequito. De dos muñequitos que son como liniecitas. Es una muñequita embarazada. Allá en Delhi la hicieron.
2: Sí.
0: Y usted cortaba el pastillaje y adentro le salía.
2: ¿Quién?
0: El color
1: del niño, si era niña.
0: Si era niño. Ah, es una revelación de sexo.
2: Postre de revelación de sexo. Ay, ¿cómo están?
0: Hola, doña Vice.
2: ¿Cómo, Franciela, para usted?
0: ¿Qué más, doña Franciela? ¿Bien?
2: Bien,
0: ¿no?
2: Gracias. ¿Cómo te parece que estás hablando de esa panadería?
0: Pastelería, pastelería.
2: Esa pastelería que está deliciosa.
0: Sí.
2: Y yo pedí una torta para celebrar el año número 3. De mi helicóptero.
0: Ah, ya, tiene 3 años.
2: Me hicieron una muñequita igual con un turbante más grande, o sea, más turbante.
0: Más turbante.
2: Y también me hicieron un helicóptero en palitos.
0: Qué bueno, sí, Dios.
2: Más bueno.
0: Con palitos de paleta y todo.
2: Eso.
0: Mire, le decía, una... Gracias, señora.
1: Respire profundo, que yo siento que está ahogando.
0: Sí, está como...
2: ¿Quién?
1: ¿Usted?
2: No, señor, usted no sabe de respiraciones ancestrales.
0: No sabe de respiraciones ancestrales.
1: Ah, qué pena. Porque
2: ¿entiende?
1: Yo la siento como ahogada.
0: Lo que pasa es que usted no es un gato original. Él no es un.
2: ¿El
0: que
2: le él no es un gato de selva ancestral?
0: No es.
2: No, no usted. No es merecedor de los ancestros.
0: Claro, usted no es merecedor.
2: Las ancestras. Es, los ancestres.
0: Un pirata.
2: Los ancestres.
0: Ya.
2: Los ancestros.
0: Venga, no.
2: Los
1: yo soy un gato oligarca.
0: ¿Qué oligarca?
2: Es un gato burgués.
0: Vea, gato burgués. Vea, póngale cuidado. Hicieron una torta con un muñequito embarazado.
1: Sí.
0: Y entonces usted cortaba la torta y ahí le salía el color si era niño o niña. Una revelación de sexo. Una cosa de locos. 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
2: Si me viene sin color, es para las personas indecisas que todo el tiempo dicen que sea lo que Dios quiera.
0: Ya saben, pastelería Liz, 321-795.
1: Muchas gracias.
0: 17. Muchas gracias.
1: Muchas gracias, Liz.
0: No llames, nosotros te llamamos.
2: Para eso me pagan. Gracias, amor.
0: 9 de la mañana, 26. El mejor tarotista de Colombia, Samuel Millán, que tiene más tipsitos para hoy. Los tips de Samuel Millán. Adelante, Samuel.
3: Esos tipsitos bastante importantes para ustedes, ¿como para qué? Para el amor, para el amor.
0: Ah, los de malas en el amor, decía Gato.
3: Esa gente que es muy de malas para el amor, esa gente que siempre va a la discoteca y quedan blanqueados porque no los mira nadie.
0: Entonces,
3: ¿es
0: que eso? No va a la discoteca a conseguir novia.
1: Van es que a levantar mucho. Y terminan...
3: No,
2: ¿sabes? Levantados.
1: No, no levantados.
2: Pero en la rasca.
0: No, es que nada, voy a conseguir novia a discoteca. Bueno, ¿no? Entonces.
1: ¿No? ¿Y por qué no?
0: No.
1: O sea, yo no puedo encontrar el amor en una discoteca.
0: No, la mujer lo puya uno.
2: No. No,
1: amor
2: así, no.
1: Ah, no. Bueno, un tipcito bastante importante para esas personas que son muy de malas en el amor, van a conseguir o van a hacer un baño súper especial, puede ser un viernes o un sábado. Ustedes van a conseguir hierbas dulces, especialmente la hierba de quereme. Hay 7 clases de quereme, 7 sí. Clases de hierbas de quereme. Le colocan hierbas de pega-pega, hierbas de seguidora, le agregan también flores rojas, le agregan también un poquito de canela, ponen a hervir todo esto y un puño de arroz. Le van a colocar un poquito de loción de hombre, un poquito de loción de mujer y se aplican esto del cuello para abajo pidiendo el amor y la felicidad. Estos tipsitos son muy efectivos cuando van a buscar el amor, pero que se hagan un viernes o un sábado porque este día nos rige el planeta Venus y el planeta de Saturno, que nos ayuda mucho para la estabilidad. También si ustedes tienen un perfume, colóquenlo en 7 astillas de canela, eso les va a ayudar mucho para la evolución y los cambios. este lunes que el este lunes es el festivo. La próxima semana voy a traer muchos tipsitos para el amor para que estén ahí súper conectados de Candela 102.5.
0: Bueno, Samuelito, avancemos, nos faltan 6 signos más del horóscopo. Continuamos.
1: Y continuamos con toda la familia de Libra. ¿Cómo están aspectados la familia de Libra? Dice que para Libra veo un rey de oros, que es una carta excelente. Dice que mejoran muy buenas situaciones en la parte financiera. Dice que para ustedes veo la estabilidad. Si quieren hacer una inversión en casa, si quieren remodelar, cambiar de casa, hacer como cambios nuevos en casa, dice que todo está perfecto para ustedes. Habla mucho del triunfo y por ahí van a estar firmando unos documentos que son bastante importantes para estos días. Continuamos con la familia de Scorpion. ¿Cómo están aspectados los Scorpion? A Scorpion le veo una sorpresa excelente. Mejora dinero, dice que la parte financiera empieza a moverse, porque dice que Scorpion venía con una mala racha, con unos pequeños altibajos, pero empieza la evolución para toda la familia de Scorpion. Es el momento de facturar, es el momento de la estabilidad y es el momento de muchos éxitos para ustedes. Continuamos con la familia de Sagitario. Sagitario, Sagitario, recuerden que tienen una luna negra, pero ustedes pueden ayudarse con muchas velitas blancas o velitas plateadas para que todo se empiece a dar mejorías y muchos cambios. Ya que para toda la familia de Sagitario, habla mucho de los cambios y de oportunidades, de que no deje pasar las oportunidades que se van a estar presentando. Si tienen algún viaje por realizar, es el momento perfecto para hacerlo estos días. La familia de Capricornio, ¿cómo están aspectados toda la familia de Capricornio? Capricornio, le veo muchas invitaciones. A Capricornio se le quita como unas malas energías que estaba como pasando estos días. Empieza el momento de evolución. Es bueno que Capricornio se limpie de malas vibras, porque veo que recogen mucha gente envidiosa, las personas están como un poco negativas, pero dice que para toda la familia de Capricornio llegan muchas bendiciones. La familia de Acuario, ¿cómo están aspectados los acuarianos? Veo un as de oros, es una carta muy buena. La carta de la casa, bueno, dos ases juntos, dice que mejoran las situaciones para ustedes, habla mucho de los cambios. Y un rey de oros, que es súper importante para toda la familia de Acuario. Dice que para ustedes veo muchas invitaciones, muchos baños con girasol para que la prosperidad empiece a marcar para ustedes. Y también flores rojas para que activen el amor. Y cerramos con la familia de Piscis. ¿Cómo están aspectados los Piscis? A Piscis le veo una sota de oros, dice que veo mucha gente alrededor de Piscis, habla mucho de cambios, dice que le pintan alegrías, por ahí los van a estar invitando a un paseo corto, dice que una finca, un sitio de agricultura, dice que pueden visitar, dice que para la familia de Piscis veo noticias súper importantes para estos días, llegan unas grandes bendiciones y es el momento para que Piscis, todo lo que sea de inversión, porque dice que para ustedes llegan, que van a estar logrando todos los éxitos, el buen porvenir, la estabilidad, la salud, el dinero y el amor.
0: Muchas gracias, Samuelito. Un tipcito de pronto para que no lo llamen a uno de jurado de votación el próximo.
3: Si ya lo llamaron, paila, papi, ya no hay nada que hacer.
0: Si no hay forma, un tipcito, uno como para que se arrepientan o para uno borrarse de la lista ya. Es
3: complicado.
0: No, pero para las otras elecciones, para las otras.
3: Para las otras.
0: Yo me aguanto estas, pero otras no.
4: No, váyase del país con Marvel. Para que no lo llamen de jurado.
0: Bueno, Samuelito, redes sociales, ¿cómo te encontramos en redes sociales?
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0: Ya son las 9:31, ya venimos con predicciones y más.
1: Muchas predicciones, nombre completo y fecha de nacimiento al 315, ¿qué?
0: 315-321-1020.
4: No, señor.
3: 513.
4: Más bien de un tipo a la memoria, vea.
0: Es que estaba dando el número de él mismo, de Samuel.
4: 315-513-1025.
0: Es el número del WhatsApp de Candela, sí.
1: 315-513-1025.
0: Escriben ahí su nombre completo y fecha de nacimiento, ¿no? Para que participen en las predicciones. Oiga, ¿qué tal tripleta de merenguito?
4: Bueno, sí.
0: No hemos hecho tripleta de merenguito, no hemos hecho tripleta bien.
3: No.
5: Primera.
0: En la primera, Don Bonnie Cepeda.
3: Una fotografía.
0: Sí, Don Bonnie Cepeda.
4: Yo lo conocí.
3: ¿Qué? ¿Va a conocer?
4: Ah, tampoco puede conocer la gente entonces en un concierto. ¿Qué cosa tan berraca?
5: Segunda.
0: Don Eddie Herrera.
4: Yo lo conocí.
0: Es nuestro amor. Oye, se niega a envejecer, ¿no?
3: Papi. Oye. Está enterito.
0: Está enterito.
4: Entero de dónde para dónde, de abajo para arriba y arriba para abajo.
5: Tercera.
0: Tercera. Sergio Vargas. Sergio. Sergio.
4: No.
3: ¿Cómo?
0: Sergio Vargas.
4: Ay, qué rico.
0: Ni tú ni yo.
4: Yo veo a ese señor y me dan unas ganas de cogerlo a trenzas. De hacerle poco a trenzas en ese pelo.
0: Provoca enjabonarlo.
4: Dan unas ganas de bañar a ese señor.
0: Estaba mirando
4: bendito
0: ahí.
4: Dios.
0: Estaba hablando ahí que a través de grupos de WhatsApp que están denunciando a un señor que vende mazamorra.
6: ¿Qué? ¿Por qué?
1: ¿Lo están denunciando?
0: Lo están denunciando un señor que vende mazamorra. Oye, hay gente así muy...
4: La gente es zapa.
0: No, eso no es ser sapo.
4: Entonces, ¿qué?
0: Eso es ser... ¿Cómo se llama? Eso es ser una persona...
4: Envidiosa.
0: No, tan
1: intenta explicar qué es.
0: Las personas que... Son poco empáticas, hola.
1: Son personas poco empáticas.
4: Lo que pasa es que lo que pasa es que estamos buscando el sinónimo porque lo que estamos pensando no se puede decir al aire, pero tiene dos siglas, H y P.
1: Inhumana.
4: Sí.
1: Indoliente.
0: Hay gente muy Hewlett-Packard, a lo bien que sí.
4: Sí.
1: ¿Por qué Hewlett-Packard?
4: HP.
0: Están denunciando un señor de la mazamorra por aquí. Ya le vengo a contar por qué.
4: ¿Qué pasó, padre? Pobrecita,
0: un señor que se levanta, es más, que desde las 9 de la noche deja hirviendo su mazamorra para salir a trabajar y lo tienen encendido.
4: Qué pecado.
0: Y ya le echaron la policía y todo, y venimos a hablar de eso.
4: Eso es envidia.
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0: la mañana 42. Bueno, estoy viendo el video. Mire el video que le hacen al señor.
1: Por favor.
0: Escuche.
2: Tenemos a este tipo parqueado aquí en Sonsonete hace más de 5 minutos, parqueado ahí enfrente de urgencias de una clínica. La policía no hace nada, la policía no se manifiesta, la policía no viene aquí, uno los llama, se hacen los locos, no mandan a nadie, no mandan ninguna patrulla.
0: Y el diario El País,
1: sí señor,
0: replica la noticia y dice lo siguiente: denuncian en el barrio Versalles por contaminación auditiva en ventas ambulantes. Y el señor hace el video y dice que llaman a los peores. Tiene que ver uno. Voy a hablar como Anuar.
3: Sí.
0: Yo, Anuar Eduardo Rivera Ospina, cédula 11439-45701.
3: Ya, tampoco.
0: Del barrio Manuela Beltrán, distrito Agua Blanca, carrera 36, cerquita del Polideportivo Boyo Club.
3: Poli Boyo.
0: Yo. Tiene que ver uno muy amargo para salir a denunciar a una persona
1: que está trabajando,
0: que sale a guerrear la vida.
3: Sí.
0: Que sale a guerrear como un señor de mazamorra. Señor que anda vendiendo una mazamorra.
3: O sea, hay un dicho para eso y es que tu privilegio no nuble tu empatía. Listo, está bien, estás arriba, estás guardado, estás pasando por un momento maluco de pronto porque tenés algún familiar enfermo, pero la gente necesita comer. ¿Y por qué en vez de ponerse a boletearlo no va y le compra para que se vaya?
0: La señora el señor tiene un audio, pues que anuncia la mazamorra.
3: Pues claro.
1: Papi.
0: Y él dice que lleva 5 minutos ahí parqueado y que en urgencias.
1: Papi.
0: Yo no puedo creer que se levanten los enfermos y digan: ay, no, Dios mío, el que se vaya ese señor de la mazamorra.
1: Me estoy enfermando más.
0: Me estoy enfermando más el de la mazamorra, ay, no. O sea.
1: Mira, papi, yo
0: qué digo, discúlpame, gatito, termino. ¿Qué afecta? Una mula pitando, un poco de carros pitando, ¿sí? Eso de pronto afecte. Uy, Jabullaranga, ¿qué es eso? Pero que un señor que pase, o sea, piénselo. ¿Qué iba a decir, gato?
1: Voy a hablar como Robinson Montes, conocido como el gato cucarrón aquí en Canadá.
0: Dale.
1: Papi, tuve la experiencia con mi papá.
0: Cuando estuvo hospitalizado,
1: mi papá. No saben la alegría que le daba a mi hermana y a mí escuchar al señor de la mazamorra y el champús. Bajábamos corriendo de la UCI, papi, a comprarnos mazamorrita o comprarnos champús, que es lo que más nos gustaba.
0: Papi, hay gente que no tiene con qué más.
1: Porque ya un mes, 2 meses, 3 meses en la clínica, llega un punto en que ya la plata empieza
0: a 25 mil el almuerzo. ¿Cuánto vale un almuerzo?
1: Papi, no, ni me acuerdo.
0: Un almuerzo por allá cerca de las clínicas no se baja de 20 lucas.
1: En el caso de nosotros nos tocaba sí o sí almorzar en la clínica porque en cualquier momento tocaba subir corriendo.
0: Ok, mi papá. Okay.
3: Claro.
1: No, o sea, podíamos irnos.
0: Dentro del casino de la clínica, digamos
1: así. De la Valle de Lili. Sí, señor. Entonces escuchamos al señor y era una alegría porque podíamos comer un champús que era rico, era económico y podíamos comer los dos.
0: O un ambasito mazamorra.
1: Mientras este señor le da rabia, yo agradezco al señor que pasa por la clínica Valle de Lili anunciando un champús. Yo lo viví, papi. Y en ningún momento me estresó y estaba viviendo mi situación con mi papá. Y nunca me estresó que él pasara. Al contrario, me parecía algo bueno que llegara el señor.
0: Afuera de la clínica Valle de Lili, una señora es que vende unos almuerzos así en unas coquetas.
1: Papi, salvadoras.
0: Salvadoras.
1: Reinas.
0: Son guerreras salvadoras. Mire, parece así el almuerzo valga 10 lucas. Usted todos los días pagando un almuerzo a 10 mil pesos, digamos su papá hospitalizado, un mes. Todos los días un almuerzo a 10 mil, que son 20 mil pesos por 2 almuerzos. Todos los días, eso no hay bolsillo que aguante. No.
1: Más el transporte que eran otros 20 mil.
0: Ah, bueno. Entonces le voy a decir una cosa. Entonces este señor hace el video denunciando. No sé quién es. De que el señor de la mazamorra de parque. O le tiene que ver uno. Usted sabe la historia. Usted está viviendo su propia historia. Como decía, dice la canción de Rubén Blades.
1: Decisiones.
0: Cada uno vive su historia.
3: Ajá.
0: Tenga empatía con ese señor.
3: Cierto. ¿Qué? Bueno, digamos, vamos a tirarnos para el otro lado. Puede ser que el man esté pasando una situación maluca porque tiene alguien enfermo.
0: Pero ¿qué le afecta al de la mazamorra?
3: Pero uno tiene que aprender a controlar sus emociones porque no te le puedes tirar la vida y el sustento a una persona porque a vos te molesta un ruido, ¿sabes? Y porque estás estresado, porque lo que vos dijiste al comienzo. No porque creo que la persona que esté enferma se vaya a levantar a decir algo.
1: Pasó exactamente eso.
0: El viejito ahí conectado. ¡Pic! Vámonos de esta clínica que el de la mazamorra no me deja dormir.
1: No, eso no va a pasar.
0: No puede sonar.
1: ¿Sabes qué es lo que pasa? El señor Yo la apuesto, conociendo la situación.
3: Sí.
1: Se acumuló, papi. Estaba a punto de explotar y encontró desahogo en el pobre viejo de la mujer.
3: Pero no te le puedes.
1: Pero no es una excusa, no tiene por qué. En mi caso, yo agradezco al señor que va por la clínica Valle de Lili vendiendo champús, papi, porque me salvó la patria mía, mi familia, más de una vez.
0: Si alguien conoce al señor, dígale que venga aquí a Candela, que le vamos a comprar 100 vasos de mazamorra.
3: Me gusta.
1: El de la clínica Versalles.
0: Sí, el de la clínica Versalles.
4: ¿En serio, gordito?
0: 100 mazamorras o 100 champús.
4: ¿Vas a gastar 100 mazamorras?
0: Vamos a gastar a ustedes y a todos los que vayan entrando a ti a la Torre de Cali.
4: Ay, ¿de verdad?
0: Sí, o los que lleguen, pero...
4: Ay, es un loco.
0: Tenemos que ubicarlo primero, gato. Quiero buscar. Yo tengo ahí la foto del carro.
4: ¿La placa de carro de mazamorra?
0: Leo,
4: yo estoy hablando bobadas porque soy un personaje.
0: La placa del carro de la mazamorra. No, Leito, yo ya sé, por lo menos alcanza a ver como la carpa del carro, del carrito de la mazamorra. Es una carpa
2: este
0: como...
2: tipo parqueado aquí,
0: es un señor, una carpa como morada. Tiene una motico amarrada.
2: 5 minutos, parqueado ahí.
0: Es un señor ahí. Y aquel que venga y convocamos taxista, le vamos a comprar 100 vasos de mazamorra.
4: ¡Ay, me encanta!
0: Porque de pronto, tal vez después de esta publicación que es viral en redes, ya le han caído al señor. Y le ha tocado cambiar de pronto su ruta y de pronto no la está pasando muy bien. No sé quién es, no lo conozco. Me encontré el video ahorita en
1: tenemos solo un video de él.
0: Tenemos un video de él que lo graban desde arriba denunciándolo que porque hace bulla con el carro de la mazamorra. Pues ahí está.
3: Y vamos y le llevamos un vaso de mazamorra al amargo ese que estaba grabando.
1: Que venga y lo salude. Y hable con él.
0: El señor, él se venga y hablen de sus historias.
3: Ay, qué claro. Bueno.
0: Dicen sus historias, a ver. Porque tal vez después de esa denuncia no la puede estar pasando bien, porque ya eso todo el mundo está en redes sociales. Me imagino que el comandante de la policía de ese sector dice, mire, ponga en pilas con esto y coge los policías. Y los policías ya lo hacen quitar de donde se haga. Allá la vaina tiene que estar maluca para el señor.
4: Hola, amor.
5: Uy, no tiene que ser nadie.
0: No le entiendo nada, viejo. Grave.
4: Sí, no sea malo.
6: Solo éxito. Uy, Anuar. Ese es un tetracatre HP.
4: Papi ya.
6: ¿Ah? Claro, amor, no saben qué es trabajar. Son mantenidos.
4: Puede ser.
6: No sabe qué es guerrear la calle.
0: Oye, a mí me duele mucho todo. Eso.
4: Qué pecado.
6: Métase en una casa privada, váyase para un lugar privado, que no entre ningún vendedor. Y vea feliz.
0: Yo, o sea, no estamos señalando a nadie aquí, pero ponga en los zapatos del señor, arrastre ese bendito carro con esa olla llena todos los días, a ver cómo es que es bueno.
3: Y ponga a cocinar en la noche anterior, prepare todo.
0: Si lleva candela y leña, ¿oyó?
3: Aguantes ese calor en Cali.
0: A calores de todos los días, pues. Uy, con eso, para que vea.
3: Qué pecado.
6: Yo escucho candela, solito. No, es que quedó mal ese yo pendejo que grabó. Eso, todo vendedor de mazamorra cuando llegan y hace para un rato esperando que la gente baje. Eso es un amargado,
1: Papi, ¿qué daño hace?
7: Candela, solo éxitos. Buenos días.
0: No días.
7: Lo que pasa es que la sociedad en este momento se está denigrando mucho por tanta libertad y por tanto permisivismo.
0: Hablando
7: que
0: bueno,
7: hay.
0: Ya.
7: Buenos días, señora Isabela. Buenos días, Anuar Rodallega.
3: ¿Cómo le va,
7: señor? Que tengan buen día.
3: Igualmente, que le vaya bonito. Dios lo bendiga.
0: Chao,
1: ay, Rodallega.
4: ¿Quién es ese?
8: Mazamorra, champú. Saquen la olla. Muchos me querían invitar y no han podido.
0: ¿Sabes yo cómo si me emberraco?
4: ¿Quién es este?
0: ¿Sabes yo cómo si me emberraco y se los digo de una vez?
3: ¿Cómo?
0: ¿Cómo me emberracaría yo que pronto me salga un man allá afuera y ponga un parlante con la canción de Amparo Grisales? Ahí sí, ¿para qué le digo que donde le metan la canción de Amparo Grisales? Ahí sí le hago denuncia. Pero qué vaina. Bueno, 9:51, Samuelito Millán, estamos listos para las predicciones.
1: ¿Y los deportes? ¿Hoy no hay deportes?
0: Hoy no hay deportes.
1: Pero es que hay una denuncia pública, papi. En redes sociales, a través de las redes sociales, están diciendo que en Win anoche estuvieron colocando pornografía.
0: Ah, sí, le pegaron una pela a América.
1: No. No, y a la del Inter de Bogotá también.
0: Yo me mando por eso, papi.
1: No.
0: ¿Quién es?
9: Buenas.
0: ¿Aló?
9: ¿Cómo está?
0: Ay, doña Cuca, ¿usted no ha ido para la casa?
9: Estoy abajo, pero los puse en el audífono. Papi, hágame un favor, póngame ahí la canción de Amparo Grisales. Ah.
0: Samuel Millán. Arranquemos con las predicciones de una vez, ¿le parece, Samuelito?
10: Arrancamos de una vez con las predicciones. Nombre completo, fecha de nacimiento.
0: Dice Natalia Morillo. O Morillo. Bueno, 18 de octubre de 1992, dice ahí.
10: Dice que para Natalia habla mucho de los cambios, dice que ve una gran oportunidad para ella, habla mucho de ese buen triunfo. Natalia tiene que cuidar estos días un poco la salud, porque dice que veo como una pequeña dificultad, pero dice que también hay noticias importantes a nivel financiero.
0: Mayerlín Larraondo, 2 de agosto de 1993.
10: Mayerlín Larraondo dice que para ella veo muchos cambios. Hay días que la veo muy aburrida y pensativa, pero dice que relájese, que todo sobresale. Veo la carta del sol que empieza a iluminar sus nuevos caminos y grandes oportunidades.
0: Rubén Darío Sandoval dice, ah bueno, se me perdió Rubén. Lizeth Carbonero. Vea, yo veo que hay gente que todos los días quiere que le hagan la predicción, sí, y eso no, puede, no es bueno. Samuel se la hace porque tal vez nosotros no nos acordemos. Pero ¿por qué no se puede que se cruzan? ¿Cómo es la vuelta?
10: Se cruzan los caminos y no se pueden hacer predicciones.
0: Entonces no se ponga ajo de chistosito. Lizeth Carbonero, 8 de mayo de 1990.
10: Lizeth Carbonero dice que veo muchos cambios. Dice que para ella veo por ahí invitaciones a una fiesta. Dice que puede asistir, que le va a ir muy bien. Y el haz de oros, que significan los cambios, las oportunidades y la tranquilidad.
0: Dice Jader, ole, no llamen. Bedoya Edilma, por favor, ahí te no le leo por estar llamando. Jader Ramírez Rojas, 9 de diciembre de 1972.
10: Dice que para Jader estar muy cuidadoso como en la parte de la salud, ve unas pequeñas dificultades, pero dice que mucho cuidado también Jader con personas un poco negativas, que veo como ciertas dificultades y altibajos para que todo sobresalga.
0: Caterín Trujillo, 6 de octubre de 1995.
10: Caterín Trujillo dice que para ella veo muchas oportunidades, veo la carta del emperador, habla de un señor mayor que le va a estar haciendo una propuesta a nivel laboral, oportunidades y muchos cambios, y también veo una oferta laboral que sale con triunfos.
0: Luciana Cardona Llanos, 29 de diciembre del 2018, ¿puede, no?
10: Sí. Luciana dice que Luciana va a estar como con un altibajo pequeño de la salud, dice que tienen que estar muy cuidadosos, y dice que también veo para ella los triunfos.
0: María Eugenia Lozano García, 31 de diciembre de 1967.
10: María Eugenia le va a ir muy bien, capricorniana, con la carta del mundo. Dice que veo la evolución y los cambios, unas grandes oportunidades, un buen éxito y un 5 de oros, que es una oportunidad muy positiva para ella.
0: Alexandra Sanabria dice aquí, todos los días se hace predicción. Hagámosla, pues problema ella o no. No, bueno, cambiemos, porque todos los días ahí tiene predicción. Kevin Ríos, 3 de febrero del 99.
10: Dice que para Kevin Ríos hay un caballo de oros, que es una carta importantísima. Habla de que va a estar como en medio de una persona que le va a pintar un buen negocio, o habla de oportunidades también laborales. Habla mucho de los cambios, una oportunidad de buen triunfo, y habla de un 8 de oros, que es una carta importantísima en la parte de las finanzas.
0: Shirley Trujillo, 21 de abril del 78.
10: Para Shirley Trujillo dice que hay días de soledad, la veo un poco aburrida, pero dice que también se acaba una mala racha, y veo la buena estrella y la felicidad para usted.
0: Aquí tengo a don Álvaro Perdomo, 26 de marzo del 80, 1980.
10: Álvaro Perdomo dice que para él veo muchos cambios, dice que no se confíe mucho de la gente que lo rodea, porque habla mucho de la hipocresía. También veo noticias importantes y una firma de documentos que son positivas con victoria para él.
0: Bueno, Samuelito, para comunicarse contigo, algo más personalizado, mucha gente enferma. ¿Qué tenés, no? Estado enferma, adelgazando, gente poniéndose así, vea, delgaditica. La ciencia no le da, la medicina natural tampoco. ¿Qué es lo que le está pasando? A veces puede ser algo espiritual. ¿Cómo le ayudamos a esta gente, Samuel?
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0: 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Gracias, Samuel.
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0: 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Presenta la hora en candela, 10 de la mañana en punto.
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0: 44 minutos. Avanzamos en este miércoles rico, ¿no? Miércoles hoy. ¿Hoy qué se almuerza? Hoy miércoles de frijoles con pata. Con pata. Con un chicharrón de cuatro escaldes. Un chicharrón que parece así un 100 pies así. Chicharrón peludo. Uy, con manito ese. Con trompita. Con orejitas. Frijoles con rompecamisa. Ya no viene el rompecamisa, ¿no? Ya no vende rompecamisa. Para usted conseguir rompecamisa ahora, lo que tiene que ir es a las Fama. Ahora, antes las carnicerías se llamaban Fama. Entonces iba a la Fama de don Alexander. Don Alex, hágame el favor y me vende un kilo de rompecamisas. Yo sabía que pitarlo con tiner 10 días. Era durísimo. Pero rico. Oiga, estoy mirando, porque estamos mirando a ver si estamos analizando cómo nos está yendo con los días. Y necesito 20 oyentes, ahora mismo 20 oyentes, que me digan cuál es su día favorito. Si los lunes de plancha, los martes de salsa, los miércoles de tripleta, los jueves de salpicón, o mi favorito que es los viernes de chupe. Oyente en el WhatsApp Candela, 315-513-1025, 315-513-1025, necesitamos organizar, porque si hay uno que no tenga bueno, pues lo vamos cambiando. A ver si metemos un día de reggaetón. Escuchemos a ver, ¿cuál es el favorito de los oyentes?
1: Candela, yo necesito a mi gordito bello.
0: ¿Qué, mami?
1: Mis días favoritos son viernes, de chupe, y los miércoles de tripleta.
0: Viernes y miércoles, bien.
2: Anuar, los viernes de chupe.
3: Igual, el favorito mío es el chupe, para tomar
0: Aleatoriamente estamos
4: escuchando. 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Solo viene de chupe.
0: Viernes de chupe que arranca a las 6 de la mañana.
4: Está viene de chupe.
0: Y cada 15 días, cantina vieja.
5: Hola, buenos días, Anuar. Candela, solo éxitos. Lunes y martes.
0: Lunes de plancha, martes de salsa.
6: Hola, buenos días. Yo escucho Candela, solo éxitos. Para mí los días, los mejores son lunes de plancha, miércoles de tripleta y viernes de chico. Para mí esos son los mejores.
0: Gracias.
5: Yo escucho Candela, solo éxitos desde Terranova, Jamundí. Los lunes de plancha y los viernes de despecho.
0: Y los viernes de chupe.
7: 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Oiga, solo éxitos,
0: Amor.
7: ¿El día favorito? Pues el fin de semana, el viernes, lo que termina en ar, para chupar guaro. Y para rematar el guayao, el día lunes. Jota Urbano por acá, por el lado de 14 de Calima, totalmente calentando el sol, quemando como candela. Solo éxitos.
0: Ay, JJ, quema más.
5: Yo escucho Candela, solo éxitos. Un saludo a Anuar. Para mí los lunes, miércoles y jueves.
0: Lunes, miércoles y jueves.
5: Viernes de chupe. Gracias, amigo. Bendiciones.
0: Tarracamandada de borrachos.
8: Hola, buenos días. Yo escucho Candela, solo éxitos. Pues Anuar, la verdad, los días viernes de chupe. Y el lunes, y dame un favor, usted me puede colocar la canción de...
0: ¿De quién?
8: De Amparo Grisales.
0: Ya le voy a decir una cosa, mi pana. Si siguen jodiendo con la canción de Amparo Grisales, se las voy a salir poniendo. Óigala. Se las voy a salir poniendo. 20 mil de copias obligado.
5: Anuar, lunes y viernes, son los mejores.
0: Lunes y viernes, lunes de plancha, viernes de chupe. Hola por acá.
9: Anuar, buenos días.
0: Yo, papito.
9: Lunes de balada y el sábado. La Sonora Matancera, el una sábado, hora con la Sonora.
10: El sábado llega don William Vinasco después de las 11 de la mañana. En una hora con la Sonora.
0: Gracias, don William.
5: Yo escucho Candela. Para mí los viernes de chupe.
0: Los viernes de chupe.
5: Bendiciones.
0: Saludos.
11: Yo escucho Candela, solo éxitos. Anuar, papito. Feliz y bendecido día, papá. Dios te bendiga, Dios te guarde. Saludo cordial para ti, todos los radioescuchas de Cali y el mundo entero. Anuar, un favorcito.
0: A ver.
11: Es que si puede repetir la fórmula de Doña Cuca de esta mañana para dársela a el técnico del América.
0: Para defensas. Oiga, Doña Cuca, los viernes de chupe aparece por acá con una botella de charrango, que es un licor que hace ella y es que dejando vinagrar arroz. El otro día me he puesto a tomar esa vaina, charrango se llama. Yo no me acuerdo cómo yo llegué a la casa. A mí me recogieron.
12: 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Anuar, no, los llenos de chupe. Llenos de chupe van solo.
0: Muchas gracias, Sole. Ese viernes de chupe es inquitable.
13: Hola, Candela, con los buenos días. Candela, Candela, solo éxitos. No, Anuar, para mí es todos los días de la semana porque la música muy elegante, muy chévere, 1A. Se la echaron ustedes con esa programación de la música toda la semana. Eso no aburre a nadie. Para mí, toda la semana. Nuevo oyente, desde Calizo.
0: Muchas gracias, nuevo oyente.
13: Candela, Candela, solo éxitos. Póngalos, póngalos que suenen.
0: Este se llama Luis Alberto Bolaño, nuevo oyente. Claro, ya le dejo sonar la de Amparo Grisales completa. Óigala. Le estaba contando yo el otro día al Gato Montes que hubo unas dos personas. No, un señor. Me contaban que un señor que estuvo en coma durante mucho tiempo se curó con la canción de Amparo Grisales. El manis que llegó y cuando la escuchó en la radio se paró a pagar. No. Ay, a ver, hombre.
14: Candela, candela, candela, solo éxitos. ¿Qué, papito? ¿Hablas con Eri mío? La acá de Calibafles.
0: Eriberto. Yo soy
14: Calibafles del barrio San Pedro, papi, donde aquí hacemos muebles. Papá, una opinión aquí.
0: A ver.
14: No sé qué opinarán los demás.
0: A ver.
14: Los demás oyentes. ¿No sería en punto bueno que los sábados, siempre colocan que la sonora todos los sábados?
0: Es el dueño de la empresa, mío.
14: ¿No sería bueno que colocaran una orquesta? Un sábado, una orquesta. Otro sábado, otra orquesta. No creo que sería bueno como para cambiar.
15: ¿Qué vamos a hacer?

0: Señor Busconor, que hemos imaginado una hora con los LeBron. Uy, sería buenísimo. Una hora con el Gran Combo. Una hora con el Grupo Niche. Una hora con Guayacán, chéverísimo.
1: Muchas gracias,
2: Sol. Hola, candela. Solo éxitos. Bueno, para mí, pues, los viernes de chupe y los lunes de baladas.
0: Los viernes de chupe y lunes de baladas. Bueno, ahí está. Hablando de chupe, tengo tripleta de los niños del chupe. Niños del chupe, niños. Los peladitos del chupe, tripleta, apenas me vea.
3: Primera.
0: En la primera está Jason Jiménez, paz descanse, duele.
4: ¿Cómo es de lindo conocer una persona?
3: Segunda.
0: En la segunda, Cumbamba Diablo, Luis Alfonso. ¿Cuánto? Ah, no, ese no es Luis Alfonso. Ah, sí, Luis Alfonso también está ahí. Y Jason Jiménez también ahí.
3: Tercera.
0: En la tercera, el pipiloco de Pipe Bueno. Tripleta de niños del chupe. 11 de la mañana, 3 en Candela.
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0: Pero que haga lo que esté flores, llorazo.
1: Y a las mujeres, sí, papá.
0: ¡Ay, no, Majimbu!
1: ¿Cuánto vale?
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0: 11 de la mañana, 22, 11, 22. Me voy a las calles de Cali con Robinson el Gato Montes, que tiene excelente información. Robin, adelante, por favor.
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1: porque
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1: Porque prácticamente usted va a pagar lo de las aplicaciones, el internet para su teléfono. Y nada, eso, todo eso le sale gratis.
0: No,
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1: Prácticamente, papi, porque viene con Disney.
0: Ay.
1: Viene con HBO.
0: Ay.
1: Y viene con Win Más.
0: Uy.
1: Win a 50 lucas.
0: No.
1: Disney a 35 lucas. 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
1: Haga la cuenta y le da 120.
0: Ajá. Bueno, no, pero búscame un asesor para que me explique mejor.
1: Ah, bueno, papi, ¿listo? Pero ahorita.
0: Bueno, ahorita pues ya vuelvo con usted. 11 de la mañana, 24, pendiente porque eso está buenísimo.
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0: Anuar, ¿por qué no te hace una tripletica de los hermanos Lebrón? Es que tienen tanta música los hermanos Lebrón. Pero soy necesito.
1: Hacer una sexteta.
0: ¿Cómo así?
1: Pues colocar 6 canciones para medio salirte las buenas de él.
0: No, a ver, ¿cuál de,
1: o de ellos?
0: De ellos, los hermanos Lebrón. Es que hay mucha, mucha música. Pero sí necesito demasiado. Que los oyentes me ayuden, ¿no viste, gato? Al 315-513-25 necesito 3 canciones de los hermanos Lebrón, pueblo de Cali.
1: Yo quiero una.
0: ¿Cuál quiere usted? A ver.
1: Dulzura me gusta a mí.
0: Ya sonó.
1: ¿Ya sonó?
0: Sí, ya sonó.
1: Ah, no, entonces no, que la pidan los oyentes.
0: Que pidan otra, sí. Necesito tres canciones de los Lebrón. Vamos a ver.
3: Anuar, cuídala. Si negro no hay guaguancó, y olvídala.
0: Uy, ay, ay.
3: Anuar, Chemanía.
0: Chemanía. Ah, Chemanía es buena. Ole.
3: 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Ni me muerde, muerdo. La prostitución.
0: Yo, Bartolo.
4: 10 lágrimas. Qué pena. Y llegamos.
0: Van a poner lento el WhatsApp.
5: Oiga, aquí llegamos. Uy,
6: dulzura, Anuar, dulzura.
0: Dulzura ya sonó.
6: 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Candela, candela.
0: A ver, por acá otra. Ay, mucha gente. ¡Ole!
7: ¡Qué marrano, qué marrano! Papi, 10 lágrimas, 10 lágrimas.
0: A la madre, ¿eso ya qué? A ver, por acá otro.
8: Yo, Anuar, que yo, Anuar, póngase fe.
0: Uy, fe también pega duro.
9: Timbalé, apágame el fuego. 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
0: Bueno, tengo las tres. Póngale pues cuidado. Y me dicen.
10: Primera.
0: Chemanía. Rico.
10: Segunda.
0: 10 lágrimas. Tripleta de los Lebrón.
10: Tercera.
0: Tercera. Falta.

0: ¡Qué buena tripleta de los hermanos LeBron! ¡Uy, fue madre! Es que 20 para las 12 ya ve. 20 para las 12. Hoy, miércoles de carne molida. Uy, carnita desmechada. Carnita desmechada. ¡Ve, gato! Ay. ¿Cómo te parece que el otro día había una pelea de carnes? ¿Qué pasó?
1: Ay. ¿Y qué pasó con la pelea?
0: No, eso se dieron durísimo y una salió desmechada. No sé, mucho chiste, yo lo tenía que echar, lo tenía que echar.
1: Sí, sí, sí.
0: Bueno, ¿cómo va la vuelta contigo?
1: No, papi, conmigo bien.
0: No, pero con...
1: Mira que está haciendo un sol bastante fuerte, ¿para qué te va a mentir?
0: Sol chuchero.
1: Eso, y yo con este uso que tengo, que es como en poliéster, papi, ay, ay, ay. Mejor dicho. Llevo a alzar el brazo y desmayo a 5 de una sola.
0: Se va a podriester. Si usted a esta hora en Cali tiene un buzo de tela poliéster, quiero que sepas que con este calor te vas a podriester.
1: Uy, sí. 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
3: Y les hace trampa.
0: Bueno, ¿qué?
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0: Y les trampiña. Bueno, ¿y qué? Ay,
1: y les promete cosas que no.
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3: Venga, gato.
1: ¿En ustedes quedan?

0: empezó a llover seguro para el cerro.
1: Tuvimos un corte en
2: de una hora.
0: Fíjate, estoy organizando la música porque voy a ver si el viernes organizo Cantina Vieja. No sé si hacerla o no. Y voy a tener a un invitado especial chéverísimo, ¿sabe?
2: ¿Y de qué depende si usted la hace o no, papito lindo?
0: No, depende de que me ayude. Mira la música que estoy organizando, ve.
2: Yo escucho. Ay, no. ¿Tanguito, papi?
0: Sí, mira la música.
2: ¿Sangre Maleva?
0: Mira lo que estoy organizando para el viernes, ve.
2: Cómprame, mamita. Si quiero un bareto. Ah, no.
0: ¿Cuál bareto? ¿Juguete? Se lo estoy organizando para el viernes, pero no sé si hacerlo. Mira.
2: Cayó medio Quindío con una canción, papi.
0: Claro, dije, es pelucón, Roberto. Y ya eso es.
2: Uf, papi.
0: Estoy organizando la música para el viernes, pero no sé si arrancar a las 12 del día o arrancar a las 2 de la tarde, Cantina Vieja.
2: Papi, ¿por qué
0: arranca
2: a las 12 del mediodía?
0: La original, Cantina Vieja, la original. Porque por ahí escuché que están en disque Cantina Vieja, pero no es lo mismo usted tener unas zapatillas Kike que unas...
2: Nike.
0: ¿Eh? No es lo mismo unas zapatillas Adidas que unas
2: ardidas.
0: Unas ardidas.
2: Papi, no es lo mismo tener unas Puma
0: que unas Puma.
2: Que unas Puma. No es lo mismo tener un roscón caleño
0: que un qué.
2: A unas rosquillas caleñas.
0: Pilla la música que tengo para el viernes. ¿Para qué van poniendo a enfriar algo, don Tino? ¡Ole!
3: Eso está muy bien, Enuar o Anuar, como te llames.
0: Anuar.
3: La candela solo citos de Amaime. Muy bueno, que nos antoje, pero que nos cumpla. Usted que siempre cumple, pero hemos dicho, solo ustedes y ustedes nomás. Muchas gracias, bendiciones, feliz turno.
0: A la orden, vea gato esto, vea.
2: Julito.
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5: 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Cama vacía. La cama vacía. De Agudelo.
0: De Oscar.
6: Que tú vas a escuchar.
0: Uy, píllate esto. Esto también viene en la programación del viernes.
2: ¡Ay!
0: Sino que no sé a qué horas arrancar, dice gato. No.
2: Papi.
0: Dale, sale.
2: Le tengo una.
0: ¿Qué pasó? ¿Cuál?
2: Si usted no sabe a qué hora arrancar. Que diga la gente, papi, ¿a qué hora arranca usted?
0: Acá me están diciendo que a las 6 de la mañana, ¿no? A las 10 ya estamos borrachos. Es que lo tiremos de una vez.
7: ¿Saben cuál programita pueden meter? Uno de boleros. Ay, boleros viejitos, clásicos.
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0: No es lo mismo. Es que como me dice Alessandro, no es lo mismo Crepúsculo que los pelitos enroscados. Me dice grosero. Pues no sé a qué hora arrancar. Es que tengo una melodía, gato. Mira, escucha esto, gato. Don Olimpo Cárdenas. Mira esto. Pilla esto.
2: Uy, no, eso suena muy rico.
0: Pilla esto. Don Tito Cortés, ve. Don Rodolfo Aicardi también está listo ahí, ve. Don Rómulo, ve. Bueno, ahí está, pues. Sino que no sé a qué hora arrancar el viernes.
5: Anuar, si no sabe a qué arrancar, si no sé arrancar a las 12 o arrancar a las 2, papi, mitad y mitad, arranque a la 1.
0: Ah, pues.
5: Una tripletica de tanguitos.
0: De tanguitos.
5: Sangre Maleva. Siempre amigos y obsesión.
3: Eso está muy bueno. Hágale, Anuar. El viernes después de las 2 de la tarde está muy bueno.
0: Ofelia.
3: Uf, mejor dicho. Ya las puse a enfriar. Mejor dicho, Anuar, ponete la tripleta de esos viejitos, por favor.
8: No, arranquen a las 4 de la mañana hasta las 6 de la tarde.
5: ¿Será que nos va a dar?
8: Una cantina vieja.
5: Nos va a dar desayuno la abuela suya.
0: Bueno, ahí nos vamos acomodando, gatico. ¿Le parece?
2: Mira, papi, yo estoy más que listo.
0: Sí, pero no le voy a poner tripleta todavía. Esperen hasta el viernes. Hoy es miércoles, ¿no? Miércoles tripleta. Bueno, tengo tripleta para bailar, vea.
1: Primera.
0: Tripleta para servir sopa, vea. ¿Dónde? Don Nelson y sus estrellas.
9: Y en Londres.
1: Segunda.
0: En la segunda, los Mirlos.

0: rato con esta música, con esta tripleta, ¿sabe qué puede hacer uno?
1: Con irse para el río.
0: No, irse para el río. Usted coge la escoba, coge creolina y le echa un poquitico de jabón y restriega así todos los miados del perro que tiene en el patio.
1: Sí, papi, sí.
0: Y usted es con esta música así, ¿verdad? Y limpia así por las orillas y todo eso. Y va y se mete en la, allá en la pieza de los muchachos, y levanta el colchón para que encuentre todas las bolsas de papitas que y los platos que tiene metidos debajo de la cama con frijoles pegados ahí tieso ya. Y las medias así. Y esas medias así de, olorosas.
1: Papi, con esa música,
0: sí,
1: usted coge y saca todas las ollas viejas que tiene todas tostadas con ese fondo quemado.
0: Sí, sí,
1: coge una esponja de brillo y empieza ahí a olearle, sacarle todo el quemado.
0: Ay, demos que suene, espere.
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0: 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Presenta la hora en candela, 11:58 de la mañana.
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0: Buenas tardes. Feliz mediodía, mi corazón de melón. ¿Cómo me le va? ¿Cómo me le pinta? ¿Cómo me le baila este ombliguito de semana, miércoles rico, delicioso? Y dicen por allí las malas lenguas que de la mitad para abajo todo es rico, todo es delicioso y tiene su dosis, como le decimos acá, de...
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0: Tiene su dosis de candela. Así que, mi amor, le doy la bienvenida. ¿Cómo me le va? Cuéntemelo todo. ¿Qué tal ese almuerzo? ¿Cuál fue el menú el día de hoy? ¿Sí me le gustó lo que me le empacaron, mi vida? Eso que usted fue a comprar, ¿me le gustó? Cuéntemelo todo y no me corté nada, bizcocho. Por acá llegó su flaca, la flaca no tan flaca, pero rellenita de mucho amor, para entregarles a la familia más grande de Santiago de Cali, Candela 102.5. Abriéndote las puertas de mi cabina, diciéndote bien, pueda, pasa, siéntate, relájate y lo disfrutas. Disfrútate las tripletas que vienen a continuación, que unas tripletas ya de rechupete, riquísima. Y aparte, información que me voy más adelantico con el gatico. Después de esta tripleta loca que viene, después de ella, me voy directamente con el gato Montes. Así que ahí ya les cuento, pues, principalmente, segundo, y no menos importante, para que arranquemos este mediodía con la flaca y Sarrendón, como nos gusta a todos, como locos, porque la gente normal es muy aburrida. Aquí la gente es loca. Con la flaca la gente es loca. Y me encanta que seamos locos, porque lo corriente aburre. Y aquí nosotros no nos queremos aburrir. Así que bienvenida sea la tripleta loca que arranca con la...
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0: ¿Se han escuchado este éxito de Bonnie? Ay, ay, ay, ay. Se lo voy a adelantar, se lo voy a adelantar.

0: 5, pero antes de soltarla, les voy a pedir el grande favor que cuando escuchen cada canción de la que más le gusta a usted, me va a regalar un videito para subirlo en el estado de WhatsApp de Candela 102.5, cargado de solo éxito.
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1: 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Son las 12:52 minutos.
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0: éxitos, Candela, 12:58 minutos. Le damos la bienvenida, nueva hora, nuevos éxitos y nuevas tripletas. Por ahí vi muchos videitos de ustedes bailando, pasándolas bien rico, bien delicioso, con esa tripleta loca y así sí me encanta ponerlos a gozar. Así sí me encanta arriesgar el pellejo. Que me peguen todos los regaños a ver por haber, carajo. Oh, mentira. Aquí contamos con un muy buen ambiente laboral. Y no es joda. Cuando ustedes escuchen excelente ambiente laboral es porque efectivamente eso es más falso que una moneda de cuero. Cuando ustedes le digan así, eso ya sabe por dónde va el agua al molino, como dice el dicho de las abuelas. Pero como yo no vengo a hablarle de dichos, sino de canciones, resulta, no se pasa y acontece, que así como les gustó muchísimo esa hora loca, también viene una tanda, pero de merengue. Merenguito rico, delicioso, como por ejemplo la primera.
1: Primera.
0: Sergio Vargas, La Ventanita.

0: La segunda.
1: Segunda.
0: La bilirrubina. Ay, ay, me sube la bilirrubina. Juan Luis Guerra. Sonando en Candela 102.5. Y la tercera.
1: Tercera.
2: Tercera.
0: Proyecto 1 y sus 25 horas.

0: tripletica de merenguito rico, delicioso, mediodía de miércoles, pasándola bien candela.
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0: 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Tercera.
1: Tercera. 24 horas ya no son suficientes para amarte.

0: Yo sé que te gustó a... Yo sé que te gustó a Tripletica de Merenguito. Y me encanta todos los videos que me están compartiendo a través de nuestro WhatsApp, Candela 315-513-1025. Porque de este ombliguito de semana se trata de que la pasen así de rico, de candela. Que se lo disfruten cada tripleta que llegue. Cada tripleta que empiece a presentar cada uno de nosotros, que se lo disfruten de tal manera como nosotros nos disfrutamos las tripletas aquí, escuchando sus notas de voz, viendo sus videos, como las disfrutan, como las gozan. De hecho, le cuento que hoy estamos en una temperatura de 29 grados, mayormente nublado, máximo de 29, mínimo de 20. Se espera una lluvia como eso de las 4 de la tarde, probabilidad del 90% de que llueva el día de hoy. Esperemos a ver cómo se pone la situación. Porque yo cada vez que digo, no, es ahorita en la tarde no llueve, eso empieza a llover en diferentes sectores de la ciudad, como lo que pasó el día de ayer. Ayer tarde noche empezó a llover hacia el sur de la ciudad. Entonces puede que pase, como pueda que no pase, pues esperemos a que ustedes sean los que me cuenten. Ustedes sean mis espías. Ustedes sean... ¿Cómo es que se le dice al del clima? ¿El meteorológico?
1: ¿El meteorólogo?
0: Bueno, ahí acaban de escucharlo. Ok, me enredo la lengua. Ole, no lo puedo pronunciar. Meteoro. ¿Cómo? Ay, no. Bueno, el del clima. Dejémoslo como el del clima. Ustedes me van a ayudar con el tema del clima a través del WhatsApp de la emisora. Por ahora les quiero presentar tripletas ricas, deliciosas. Tripletas como para el calorcito que está haciendo, porque está haciendo bonito lindo. ¿Qué pasó? ¿Qué sucedió? Para que le pase de mal genio, para que le pase de bochorno, de calor, le quiero presentar esa tripleta para beber y arrancamos con la
2: primera.

0: Segunda.
1: Tu hora ya pasó, Fernando Urbano.
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1: Y en la tercera.
0: Tercera.
3: Tercera.
1: Luisito Muñoz y Alma de Niña.

0: después de esa tripleta se viene una tripleta de las que digo yo. Son tripleta también para beber, pero en este caso son de esas tripletas de corriditos, pero no los corriditos de ahora. Los corridos mexicanos, no los nuevos, sino los viejitos. Y se los voy a presentar de una vez para que sepa que se vecina después de la tripleta de Chupe Guadalupe.
1: Primera.
0: También se viene una tripleta. ¿Dónde están los tucanes de Tijuana con La Gran Noche?
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0: Una tripletica no tan traquetera. Esta sería como una tripleta como más conquistar a lo rudo. La segunda.
1: Segunda.
0: Ah, esta canción de los Tigres del Norte me encanta.
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0: El día que la cantaron aquí en concierto me la disfruté.

0: me han estado pidiendo, si ven que si yo, si ven que yo les tengo presente las canciones. Y la tercera.
1: Tercera.
2: Tercera.
0: La esquina, los rayos de México.
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0: para que después de que se le acabe esa cerveza, se tome la próxima a nombre de Candela, Candela, Candela.
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0: 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Segunda.
1: Hola.
2: Mi amor, por favor, perdóname. Dame otra oportunidad. Hablemos.
1: Ahora no.

0: éxitos, solo éxitos. ¿Qué tal esa tripleta que acaba de sonar? Una tripleta no traquetera. Eso es como de esos chicos malos o esas chicas malas que me le dedican canciones como estas tan ricas. Como para que ustedes tomen una cervecita a nombre de la flaca, o de pronto una cervecita y no un refajo. Para que tome un refajito con este calor. Yo sé que usted no lo va a perdonar. De verdad que sí. El refajito es lo más pasable. Si usted está trabajando, yo creo que el refajo no sería como, creo yo, ¿no? Creo que no sería un impedimento. Pero, sin embargo, pregunte si se lo podría tomar antes de. O en su hora de almuerzo, claro está. Amorcito corazón, como hoy estamos de tripletas y como también tengo información directamente desde el barrio Alfonso López. Ahora después de las 2 de la tarde me voy. ¿Quién sabe de pronto para Alfonso López etapa 1, 2 o 3? ¿Dónde está la caravana tricolor de Tigo y de Candela 102.5? Ustedes tienen que estar pendientes porque se vienen unas cosas bien chéveres. Tenemos unos detalles de fina coquetería y por ahí derecho tenemos diferentes cupos para que aprovechen, porque contigo lo mejor está por venir. Tienen que estar pendientes también con Candela 102.5, pero por lo pronto yo los vengo a sorprender con esa tremenda tripleta y arrancamos con la
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0: Robertico Lugo, su corazón en blanco.
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0: Tripletica de salsa romántica. Pero esa salsa ya hace unos, ponele vos, unos, hace unos 6 años. Ya que está recontra mega pegada en las discotecas.
1: Segunda.
0: Le tengo a Domingo Quiñones. ¿Tú cómo estás?

0: suena muy rico. Salsita así como para bailar, una sola baldosita para fraguar. Bien sabroso. Con Candela solo éxitos. Y en un rato me voy con Complacencia de Tripletas. 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

Daniela Romo con Celos, Celos. Mira que esa

0: confrontar a las personas, a decirle por qué tu actitud de esa manera. Y por esa razón quiero presentarles al Gato Montes. ¿Por qué estás tan celoso el día de hoy? ¿Qué pasa? ¿Qué sucede?
1: Yo, mi amor, no.
0: Sí, tú.
1: Miren, en esta vida uno tiene que aprender cuándo es prioridad de alguien y cuando no, y está bien, eso no está mal. Para algunas personas somos los número uno, ajá, para otras personas somos los número dos, para otras los tres, los cuatro, cinco, y así sustantivamente hasta el número infinito, ajá, donde tú ya no importas. Y yo sé mi posición en cuál estoy yo lo acepto, lo admito y estoy bien con eso.
0: ¿Por qué tu celo? La gente lo está preguntando por acá, que por qué tu inconformidad.
1: Mire, les voy a contar a todos los oyentes.
0: Cuéntela.
1: Yo soy una persona que no almuerzo. ¿Por qué? Porque fue la única forma en la que yo encontré en controlar mi peso.
0: Ajá.
1: Entonces yo esa parte de las comidas me la evito. Desayuno muy bien y antes de acostarme también como bien.
0: Sí.
1: Entonces yo dejé de almorzar y así controlé mi peso.
0: Sí.
1: Y llegó una mujer a mi vida llamada Isabel Cristina Rendón y me empezó a dar de su sobradito.
0: Ajá.
1: Ella almorzaba y me guardaba un sobradito para mí. Y yo, que siempre he dicho, las manos que cocinan y te dan a ti son benditas, pues empecé a recibir esas bendiciones de sobradito en sobradito en sobradito. Ahora me doy cuenta que yo, creyendo que yo era especial, que esto era algo de entre ella y yo,
0: ajá,
1: que había alguna conexión bonita,
0: sí,
1: me doy cuenta que no, que ella le anda dando el sobrado a todo el mundo.
0: Ay, pero si es al jefe, oye.
1: Imagínese, y yo entiendo eso, es el jefe, exactamente. Es el jefe. ¿Quién soy yo al lado del jefe? Nadie.
0: Tú eres el consentido del jefe. Tú eres su mejor, pues sí, ficha.
1: Ya, nomás cuando yo le dije a usted que por qué le está dando el sobrado, escuché por allá atrás lo que me mandó a decir al jefe con todo el cariño.
0: ¿Qué? ¿Qué?
1: No, lo puedo decirlo en el aire.
0: Ahora me lo dice a mí. Él es el...
1: Yo sé que le importa, metido.
0: Él es el gato, es el partido bendito. Mi vida, me enteré que andas en Alfonso López. Como Alfonso López tiene tres etapas, ¿en cuál de las tres etapas es que andas, Bolden?
1: Mi amor, me acaba de hacer una pregunta que me cambió la perspectiva de mi vida. Me acaba de desayunar que Alfonso López tenía etapas.
0: Claro, tiene tres. Uno, dos, tres. Ajá.
1: Estoy en la del supermercado su papá.
0: Creo que esa es la etapa uno. Creo.
1: Bueno, no, pues, ya es.
0: Pero yo,
1: bueno, estoy en la institución. 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Alfonso López Pumarejo.
0: Pere.
1: Ya la gente sabrá si está en la etapa 1, 2 o 3, la verdad es que estoy perdido. 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
1: ¿Quién es la diferencia? Oye, que no cante esta canción aquí porque no quiera Lucho Alonso. Oye, yo, a mí eso me da pena, está pegándome un trago delante de ustedes, pero es que ya está la hora del desorden. ¿Quién no me aplaude esto a mí aquí ahora, güey? Aunque se lo tome usted también, usted es artista más que yo.

0: que va llegando a una cierta edad donde le toca tomarse las pastas. Ay, qué pena, more. Que lo dejé con la palabra en la boca. Porque usted sabe que uno llega a una cierta edad donde si no le sé tomarse la pasta, le puede ir mal en la vida. Entonces, me acabo de tomar mi pastica. Entonces, era hablar y chorrear aquí todo el agua o que sonara un poquitico la cortina. Ahora sí.
1: Mi amor, esa es la pasta que todos los oyentes están contentos que usted tome, porque esa es la que la mantiene usted cuerdita, sin decir tanta locura, sin enloquecerse. Entonces tómela todos los días y nunca falte a eso, ¿yo?
0: Bueno, bueno, señor,
1: mi amor, siga ahí tomando eso, agüita, mi amor bonito. 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
0: 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Traten de quedarse.
1: Si no, más que me viene para el camión. Tener un spot. Lo que llaman hoy en día un spot increíble.
0: Están escuchando ese dialecto desde que está juntando con el jefe, que está en la. ¡Wow!
1: Sí. Yo ando very, very well.
0: Very, very well, Careberry. 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
0: ¡Ah, terrible!
1: Cuando yo veo al muchacho tirarse de ese camión, dije, ¡ay, ay, mi rodilla!
0: Cuando fue a ver, era la suya y no la de él.
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0: 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Muévale.
2: Sin estudio de crédito, flaca.
0: Ay, o sea, así de fácil.
1: No, vení, no le puedo dar más.
0: Haceme el mío.
1: No puedo dar más.
0: Yo necesito.
1: Haceme el mío por dos.
0: Yo necesito cambiar el teléfono. Haceme el cruce, ¿eh? Oh, mentiras. Yo se lo voy a ceder a mis oyentes, Candela. 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
0: Hágale pues, mi amor. Muchas gracias por esa información. Mi gatico, aproveche para que cambie de teléfono, ¿no?
1: De una vez, mi amor. De una vez porque está viejo ya.
0: Ah, no. El teléfono está viejo, no. El que está viejo usted. Oye, que ya le están doliendo las rodillas. No, terrible suceso. ¿Hasta dónde ha llegado esta juventud?
1: A ver, acaban de escribirte de los Estados Unidos.
0: ¿Qué te dicen?
1: Al viejo Jay, ¿no? Al viejo Jay.
0: Ah, ok.
1: Le van a adquirir el plan para la mamá.
0: Ay, yo pensé que te estaban escribiendo. Voy a decir, ay, me lo van a llevar para allá, para los New York.
1: También porque está mandando saludos a mí.
0: Por acá.
1: Un saludo saliendo. ¿A quién?
0: ¿A quién?
1: A May, a Darby.
0: Ajá.
1: Y a toda la gente bonita del grupo, que no sé cómo se llama. Y a Jones también.
0: Mira, por acá nos están escribiendo. Dice, flaca, comprarle el plan a May. Ah, es May. Flaca, quiero comprarle, me imagino, el plan a mi hermanito Jason, pues. Ah, o que se lo compré yo. No entendí, la verdad. Hoy estoy como medio lela.
1: Espera que le cuela la pasta, mi amor.
0: Yo creo que es exacto. Yo creo que estamos hablando de la misma persona que acabas de saludar. Un saludo para May, que nos escucha directamente desde los Estados Unidos, escuchando Amplificando Candela 102.5. Mi vida linda, ya en un ratico regreso nuevamente contigo y obviamente con todos los asesores que tenemos para el día de hoy, bueno, entregarle buena información a los oyentes. Listo. Se van a quedar ahí donde estás. ¿O se van a mover?
1: Vamos a dar una vueltica en el camión. Ajá. Vamos a hacer una actividad, pero allá desde la actividad yo salgo, tranquila, mi amor.
0: Hágale, bebé, va para esa. Ahí lo acaban de escuchar, él es el Gato Montes. En Candela, solo éxitos.
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1: Ya lo sabes, el paso del gusanito que dice así.

0: estamos de miércoles de tripletas. Hay tres éxitos que usted también va a pedir y va a darle play para que todo el mundo diga, qué tripleta tan buena. Por ejemplo, Gatico, si usted tuviera la facilidad de nuestros oyentes de decir una tripleta con todas las de la ley, ¿cuál sería esa tripleta que usted diría, con esta la rompemos, con esa tripleta la gente se enamora de Candela? ¿Con cuál sería?
1: Uf, con esta tripleta la gente... No, es que yo siento que mire que las personas de esta familia más grande de Colombia, la familia Candela, están esperando siempre una tripleta loca.
0: Sí, es verdad.
1: Yo siento que los miércoles la gente está esperando siempre su tripleta loca.
0: Que de hecho la acabamos de escuchar.
1: Sí, claro. Por eso siento que me quedé como sin opciones. Pero escuchando también a nuestros amigos, siento que la cantina vieja...
0: Uf. También.
1: Está mandando la parada.
0: También. Ve, hablando de Cantina Vieja, ¿cómo te parece que este viernes hay Cantina Vieja? Ahí te tiro datos.
1: ¿Que este viernes no hay?
0: Que hay.
1: Ah.
0: Este viernes hay.
1: Apenas se lo desayuno.
0: Ah.
1: Nosotros hablando desde las 11 de la mañana, si empezábamos a las 12 o a las 2.
0: Ah.
1: Ay, no.
0: ¿Sabes qué? Adiós. Solo porque me caes bien, no te voy a cerrar el micrófono. Solamente por ese pequeño detalle. Solo por ahí.
1: Yo pensé que porque estaba con la gente de Tigo.
0: Ay, claramente. Porque nuestros amigos de Tigo son unos lindos. Y hablando de gente linda, por ahí me dijiste que andas con una linda de Tigo, que es una de las esas que tiene un plan o unos planes muy buenos para contarle a los oyentes. 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
1: ¿Qué no te gustó? Contame.
0: ¿Cómo te parece que dizque fan de alguien que no?
1: Que me hizo daño.
0: Que te hizo daño, que te rompió tu frágil corazón.
1: Sí, no.
0: Eso me puso muy triste.
1: Que me hizo decir mentiras.
0: Ay, no.
1: Colocando mi nombre contra la espada y la pared.
0: Que casi me lo manda para donde San Pedro.
1: Eso sí, que por culpa de él me tocó decir que casi me voy para donde San Pedro, ¿no? Es que si yo les contara lo que yo he tenido que hacer.
0: Terrible suceso. Pero bueno, vamos a limar las perezas y vamos a hablar con ella. ¿Cómo se llama? ¿Quién es? ¿Qué es lo que trae? ¿Qué le cuenta a los oyentes?
1: Mire que cuando yo venía a Tigo y ella me ignoraba por estar con otra persona.
0: Sí.
1: 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O sea, es de esas personas que cae bien con solo verla. 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
0: Sí.
1: ¿Yo qué le hice a esa muchacha? ¿Quién sabe qué le decían para que ella me mirara mal? Ella se llama Valentina. 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
0: Ah, yo también quiero estrenar, pero bueno, yo lo dejé a los oyentes porque...
1: No,
0: los,
1: baila.
0: Porque los oyentes lo merecen todo. Aparte es
1: sí,
0: que
1: no,
0: las,
1: no, no. Y,
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1: 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Mi amor.
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0: Ah, ahí estaba. 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Y Gatico, ahora sí, es todo suyo su micrófono.
1: ¿Sabes qué lo que pasa, mi amor? Es que a mí me encanta que usted me dé cambio. Para mí no hay nada más bacano, más bonito, más hermoso, más divino que usted me dé cambio, mi amor hermoso. Por eso me entré a hablar. ¿Puede creerme eso?
0: No. Mentiri. Ah. 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

0: 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Poneme atención, amor. Porque después no diga, uy, flaca, usted nunca me dijo eso. Usted, ¿por qué no avisó que tenía una tanda de complacencias? A partir de ese momento, ustedes van a coger y me van a enviar una nota de voz diciéndome cuál es la mejor tripleta. Esa tripleta que usted la rompe. Con esa la dio toda. Acuérdense que acabamos de escuchar una tripleta para beber. Y también tenemos otra tripleta que es nada más y nada menos que tropicales. Entonces, que no sea ni para beber ni tropicales. Pero que usted se luzca en esa tripleta. Puede ser salsa, puede ser vallenato, puede ser bachata, puede ser merengue, puede ser una hora loca, puede ser de pronto una cantina vieja. O sea, hay de todo un poquitico. Cuéntemelo todo y no me oculten nada. 315-513-1025. Ojo, y que sean solo éxitos, ¿no? Solo éxitos. 315-513-1025. A ver, ¿dónde está la familia más grande de Santiago de Cali, mi amor?
1: Candela. Solo éxitos.
0: Eso.
1: Solo éxitos.
0: Me encanta, bebé. Muy bien.
1: La mejor de Cali.
0: Eso me encanta,
1: sonando
0: mi amor.
1: A nivel nacional e internacional. Con la placa Isa Rendón.
0: Besos, mi amor. Placa, mi vida.
1: Una tripleta de merenguito. Ese merenguito, por lo menos, el jardinero de Hugo Vargas. A Domingo Pico de Guerrera y Volveré de Rubí Pérez.
0: Me gusta, pero puede ser más agresiva.
2: 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Flaca, tripleta de baladas.
0: A ver.
2: Roberto Carlos, yo te amo, Cristian Castro, Volver a Amar y Rafael, Acuarela del Río.
0: Me gusta.
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0: Amor.
3: Me regalame ahí, amigo, el corazón, vallenato, la número uno, la dos, ajena. Sé que dice, si es pecado, querernos tanto como lo estamos haciendo. Y regalame ahí, no fue mi error, vallenato.
0: No fue mi error. A ver, yo la última te la puedo cambiar. La última te la puedo cambiar por otro vallenatico, porque posiblemente esto puede quedar de la siguiente manera.
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0: fuiste muy débil. ¿Y sabes cómo voy yo de linda? Porque es que me voy con todas las de la ley. Voy a tener otra complacencia de tripleta. Que no sea vallenato. Que no sea popular. Que tampoco sea tropical. A ver, mi amor, sorpréndame.
1: Blanca, blanca.
0: Señor.
1: Electrónica.
0: ¿Qué?
1: Así como dice por ahí. Fue horrible, oh sí. Fue horrible.
0: Bebé, pero acuérdate, tiene que solicitar las canciones. Acuérdate que son tres canciones. Saludito para mi Sandrita linda. Un beso para ella. Te quiero mucho, bebé linda. 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Ella me dice que con esas canciones, esas tripletas que acaba de sonar, le dieron ganas de beber. Y qué rico, cuando nos tomamos unos guaritos. No, mentiras, guaritos no, unas chelitas, algo tranqui. Algo tranquilito. Lo bueno es que ella entiende el algo tranqui, el que no lo entiende es otra personilla. ¿Será que de pronto estará la otra personilla allí?
2: Flaca, flaca, buena tarde. Yo escucho Candela, Candela, solo éxitos. Flaca, una tripleta loca de Michael Jackson.
0: De Michael Jackson, me gusta, pero dame más, dame más. A ver, mi Gloria.
3: 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Yo la tripleta mía sería de salsa.
0: A ver, ¿cuál?
3: Sería Falsedades, El Deber del Gran Combo y... salí porque salí, de hecho Feliciano.
0: Entonces sería Falsedades. Sería, ajá, sí.
3: Sería Falsedades.
0: Ajá.
3: El Deber del Gran Combo. Y salí porque salí, de hecho Feliciano.
0: Amor, el deber es de Pedro Arroyo, mi corazón. Pero va para esa, mi corazoncito lindo. Entonces, a usted le va a sonar en la primera.
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0: La selecta con Falsedades. Ay, coge, lleva, pa' allá, pa' acá. Y la segunda.
4: Segunda.
0: El deber de Pedro Arroyo.
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0: En la tercera.
4: Tercera.
6: Tercera.
0: Cheito Feliciano, salí porque salí. Tripletas Candela, que ustedes son los que hacen parte de ellas.
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2: Ey, ey, muchachos. Llegó Omar.
3: ¿Qué va, muchachos? ¿Cómo están, hombre? ¿Cómo les va?
2: ¿Qué, Omar? ¿Cómo
4: estás? ¿Estás listo?
5: Omar y Alex.
3: Alex, ahí viene muy triste, compadre. Le acaban de herir el corazón. Genio, tócale algo bien lindo, bien romántico, mi compadre.

0: éxitos te puedo decir, mi corazón. Ahí acabamos de escuchar la primera tripleta de ustedes, nuestros oyentes que hacen parte de esta bonita Casa Candela. Pero no solamente le tengo eso, sino que también le tengo la última parte de la información desde el barrio Alfonso López con el Gato Montes. Gatico, mi corazón de melón, contame y contale a los oyentes que están preocupados si es que se acabaron los beneficios que tiene Tigo, si es que se acabaron esos cupos que Tigo le tiene. 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
1: ¿Qué más, mi amor?
0: No, es más que suficiente. Con eso nos vamos despidiendo desde el barrio Alfonso López. Mi gato, muchas gracias, mi vida.
1: Mi amor, para mí es un placer. Mira que me dijeron una mentirota.
0: ¿Qué te dijeron? Contame.
1: Me dijeron que aquí en Alfonso López estaban todos los calidosos de Cali.
0: Ay, ¿cómo así? ¿Y por qué es mentira?
1: Este es el momento que tengo 30 lucas en el bolsillo. Le estoy dando 30 mil al que venga y le haga 3 goles al jefe, a William Vinasco.
0: Sí, sí, sí.
1: Y no nah. Quieren.
0: Lo que pasa es que los calidosos están trabajando. Entre ellos no pueden dejar de trabajar. Eso es lo que está pasando, bebé. Pero no os preocupéis, no os preocupéis, que yo sé que en un tantico, después de que hayan escuchado esto, van a decir, ¿cómo así? Nosotros no podemos quedar mal. Y de una van a hacer el golcito a nuestro jefe Don William y obviamente a ganarse esos 30 luquitas. Mi vida, muchas gracias. Mira, por esa información.
1: Ahí está un cebo pegándole.
0: Atrevido, es que cebo. No le digas eso al Leo, no, hombre, no seas grosero.
1: Que hace un gol, no, son muchos cebos. No, lo que es.
0: A ver.
1: Intento y nada, no, que es esta deshonra, por Dios. Pero lo menos que me toca aguantarme a mí ver eso. No, pero, los 4 tiros y no metió ni uno.
0: Pero ¿por qué le decía eso a Leito, grosero? Porque eso es así, que falta de respeto con los compañeros.
1: Pero si es como el Leo del futuro.
0: Ay, qué pecado. Chao, mami. Chao.
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0: éxitos, familia Candela, 5 de la tarde, 18 minutos. Otra hora más de Solo Éxitos y la última hora de este miércoles de tripletas, donde ustedes son los protagonistas de cada tripleta que suena. De hecho, ahí acabamos de escuchar una tripleta por y para ustedes. Que es algo que me encanta, que me fascina muchísimo, pero algo que también me encanta y me fascina muchísimo es que ustedes que me están escuchando, que me cuenten cómo está la movilidad en Santiago de Cali. Como ustedes bien saben, en Cali, a partir de las 5 de la tarde, empiezan los dolores de cabeza. De hecho, el día de ayer, había un tremendo trancón, cogiendo como para la vía el mar, debido a que había un fuerte retén. Entonces, no está de más que ustedes me cuenten dónde está el mal llamado retén, o sea, el puesto de control de los agentes de tránsito, que nos cuenten dónde está, porque a veces no es que los diga porque, ay, los estoy alertando para que no vayan a pasar por ahí. No, les digo, es porque a veces esos puestos de control hacen trancón. Y la idea no es hacer tráfico. A eso me refiero yo. Entonces, si ustedes tienen ese reporte de movilidad, háganmelo llegar. ¿Dónde también está el famoso semáforo?
1: ¡Semáforo desgraciado!
0: Los semáforos desgraciados que mantienen más dañados que arreglados. ¿Dónde está esa cámara de fotomulta que le está haciendo ver el mismísimo diablo en persona? Que me lo comenten absolutamente todo a partir de ya. 315-513-1025. ¿Cómo está Cali en este momento, amor?
2: 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Vaca.
0: Señor.
2: El mega, mega, mega, mega congestionamiento. En Sameco. Con retén, retén, Policía Nacional y Tránsito. Debajo del puente. Pendiente, pendiente, papeles en regla. Llevan ya tres grúas cargadas de motos.
0: Ay, ay, ay.

0: Compa, a ver, cuéntame, Luce, mi corazón, ¿cómo vamos en la movilidad en Santiago de Cali?
1: Candela, candela, estéreo, están aquí en Sameco. Sameco, ahí, en de guarda en Sameco. Candela, candela.
0: Solo éxito, creo que es debajo del puente y no se mal.
2: Hola, Flaquita, ¿cómo estás, mi amor?
0: Hola, amor.
2: Flaquita, semáforo dañado. Carrera primera con 23.
0: Semáforo desgraciado.
2: Sí. Una preguntita, Flaquita. ¿Para qué era ese coso? Que es que plan semáforo. ¿Cómo era ese coso de que?
3: Es la que sostiene la dirección.
2: Plan semáforo verde, no sé. ¿Para qué era eso? Que es que plan movilidad. Yo no sé qué hay así. Si yo no he visto que hagan eso. Antes como que te llama las trancas.
0: Ah, ya, ya.
2: Ahí me estoy, pero no me acuerdo el nombre de eso.
0: Él era una ola verde, si no me falla la memoria. La ola verde era, según eso, en las horas más pesadas del tráfico, los agentes de tránsito iban a estar ayudando con la movilidad. Es lo que yo tengo presente, pero pues vuelvo y digo, ustedes son mis ojitos en la calle, porque yo hasta ahora estoy aquí metida y no tengo razón de ser que lo que está pasando en la calle. Por eso ustedes tienen toda la posibilidad de coger su teléfono, agregarnos y contarnos. Como lo que estás haciendo tú, mi amor. Muchas gracias por ese dato del semáforo.
4: ¡Semáforo desgraciado!
0: Hola, corazón de melón.
5: Candela, candela, candela, solo éxitos, flaca.
0: Señor.
5: Una buena tarde.
0: Llegando. ¿Qué más, mi amor?
5: La guarda de seguridad, Hernando Vergara.
0: ¿Qué más, mi vida?
5: Flaquita, pues, señor, te cuento. La Guadalupe, todo SN. Ale León, todo SN. Flaquita, para aprovechar este momento y si me puedes colocar un disquito, lluvia. Ya que está que se suelta el aguacero por acá en la Guadalupe. Lluvia de ahí, Santiago. Gracias, mi amiga Flaquita.
0: Hágale, mi corazón de melón. Pero antes de eso, tengo unas tripletas. Quiero presentarte, por ejemplo, en este caso, una tripleta de Tropicales. Y arranco con la primera.
6: Primera.
0: La revancha.

0: La segunda.
1: Segunda.
0: Los Coca-Cola. Y en la tercera.
1: Tercera.
2: Tercera.
0: Mar de

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0: éxito, 5:48 minutos y les quiero dar la última tripleta. Quiero que ustedes sean los que programen la última tripleta en este miércoles, en este ombliguito de semana. Noticas de voz, 315-513-1025. La última tripleta con Candela 102.5. Que sean ustedes. Que no sea salsa, claro está. Que sean ustedes los que definan cuál va a ser la última tripleta que va a sonar aquí en Candela, Candela, Candela, Candela. 315-513-1025. Acuerde que son tres canciones, tres éxitos. Pueden ser del mismo género, puede ser el mismo artista, puede ser de tres géneros diferentes. La idea es que sean tres. Sí o sí, deben ser tres. A ver, ¿tú qué dices, mi corazón?
1: 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Es tarde ya y quiero ser feliz de la chéverísima. Gracias, Hernando Vergara, por acá en la CBC.
0: A ver, a ver, a ver. Junto a tu corazón. Espéreme, espéreme que me perdí.
1: 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Es tarde ya y quiero ser feliz de la chéverísima. Gracias, Hernando Vergara, por acá en la CBC.
0: Hágale, pues, mi amor. Entonces, arrancamos de la siguiente manera.
2: Primera.
0: Miguel Molly, junto a tu corazón.

0: Y la tercera.
1: Tercera.
2: Tercera.
0: Quiero ser feliz de la Chéverísima.
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0: La última tripleta, tripletica de Tropicalitos Ricos a nombre de Hernando. Mi amor, saludito mi vida linda y gózate esta tripleta que es tuya para todos los oyentes de Candela.
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0: La misma que canta y baila mi corazón. Bienvenidos una hora más de Solo Éxitos. En Candela 102.5. Y si no, escúcheme este éxito que llega por acá de Alzate, papá, con el desquite.
1: Estoy sufriendo.
0: Y no solamente viene Alzate, sino también viene el binomio de oro. Un osito dormilón. Va a seguir con la salsa, la bambán. Eso te pone la cabeza mala. Un poco de Luisito Carrión, una chica como tú. Y quien quita una de Tony Vega, con esposa. Vale, retorno a casa, mi corazón. Haceme llegar ese reporte de movilidad. ¿Cómo está Santiago de Cali en ese ombligo de semana? Cargadito de Solo Éxitos.

0: éxito, 6:43 minutos. Escúchame este play. Manuel Turizo con la bachata.
1: Es complicado.
0: Mientras que vas ahí en el tráfico, a que te goces éxitos tan ricos como ese, o en su defecto, un merenguito así bien rico, bien sensual. Como este ombliguito de semana para que le digan. Anoche hablamos del amor y nos hizo llorar. Y algo para que le metamos a grosura.
2: ¿Qué? ¿Qué?
0: La pesadilla.
3: Pa, pam, pa, pam, pam, me vuelvo loco.
0: Estamos de un pliquito de semana de solo éxitos.